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0: Miércoles, mitad de semana junto a ustedes, chiquillos. De verdad, gracias por los saludos y por los pedidos musicales, ¿eh? No, era el día de miércoles de cumbia, ¿eh? Pero las 20 horas con los clásicos de siempre. Recuerde participar con nosotros en nuestro WhatsApp, que es el más 56 966 84 39 14. Así que sin más preámbulos, chiquillos, ya que a poquito, chiquillos, ya que a poquito, aguante nomás, ya se vienen las vacaciones de invierno. Pero sí, damos inicio a los clásicos de siempre en directo al sobre.

Recuerde nuestro WhatsApp para que participes con nosotros en el +569-6684-3914. Esta canción sí que es un clasicazo.

0: Bien, pues chiquillos, llegó la hora de decir adiós. Muchas gracias por la sintonía, por la buena onda. No, sí, para todos los estudiantes, ¿cierto? Ya queda poquito, sí, ya queda poquito. Aguanten nomás. Sí, ya se vienen las vacaciones de invierno, ¿eh? El descanso invernal, ¿eh? Así que nos encontramos de mañana jueves con gustito viernes, ¿eh? A las 3 de la tarde en Bolsas de Trabajo en Colina Centro. Después a las 6 de la tarde con la música bonita, la música romántica. Cuídense mucho, hasta mañana. Chao, chao, chao, chao, chao. Bendiciones.
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2: Es la hora 21, un minuto.
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1: Radio Sembrador te indica la hora.
2: Es la hora 22, 4 minutos.
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1: En Radio Sembrador te indicamos la hora.
2: Es la hora 23, 4 minutos.
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0: La hora en Radio Sembrador.
1: Es la hora 02:02.
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0: La hora en Radio Sembrador.
1: Es la hora 1:04.
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1: Es la hora 2:01.
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1: La hora en Radio Sembrador.
2: Es la hora 3:04.
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0: Radio Sembrador te indica la hora.
1: Es la hora 4:04.
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1: Es la hora 5:03.
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1: Es la hora 6 en punto.
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0: 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En Radio Sembrador te indicamos la hora.
1: Es la hora 7 en punto.
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1: Es la hora 7:32 minutos.
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a una nueva mañana. Bienvenidos y bienvenidas a un nuevo programa aquí en la Radio Sembrador en este día jueves. Jueves, qué rico jueves. Viernes, chicos, jueves. Jueves con J de Jorgín. Mañana es viernes. Y aquí estamos comenzando, amigas y amigos, con buena onda, buena energía. Quien te habla y te acompaña a esta hora de la mañana, tu amigo Juan Carrasco. Y yo te voy a acompañar hasta las 9 de la mañana, completamente en vivo y en directo. Perdón, me equivoqué. Quien te habla, te acompaña a esta hora de la mañana, tu amigo Juan Carrasco Mesa. Yes, I'm ready.

0: WhatsApp está habilitado. Más 569-6684-3914. Repito, más 569-6684-3914.
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0: Así es, amigas y amigos. Más 569-6684-3914. Ese es nuestro WhatsApp. Y de esta manera comenzamos junto a Miguelito, el sujeto, Franco el gorila y Bonnie Cepeda. Esto es Maquinando. Para partir esta mañana motivados y moviendo el esqueleto. Aquí en la Radio Sembrador. Bienvenido, bienvenida al Despierta Colina.
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0: 7 de la mañana con el 49, casi 50 minutos. Y nosotros estamos en vivo y en directo, amigas y amigos, en este día jueves para todas y todos ustedes que están en la sintonía de la número 1 en Colina. Oye, y ya terminó la primera fecha de el Mundial de Fútbol, amigas y amigos, ya terminó. La fiesta se vive con todo, ya terminó la primera fecha del Mundial. Ya empiezan a tomar, algunos ya empiezan a tomar cara de candidato a ganar la Copa del Mundo. Otros decepcionan, otros roban. Sí, así es la cosa con el Mundial, chiquillos. Anoche Colombia, Caribe, con sufrimiento venció a Uzbekistán en el Mundial con un crack de héroe, Luchito Díaz, al rescate de Colombia. Oye, le mandamos un saludo grande a todos nuestros hermanos colombianos que anoche tuvieron que haberse lanzado con cuática. Creo que todavía andan celebrando. No, pónganle bueno nomás, cabrón. Ahí le mandamos un saludo grande a la comunidad colombiana de Colina, Chile, Santiago. Tienen que estar más felices los cabros. Está bien, se lo merecen. 7 de la mañana, 51 minutos. Nuestro WhatsApp está habilitado en el más 569-66-84-3914. Te lo volvemos a repetir a esta hora.
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0: Tiene cintura, tiene cadera,
2: tiene una boca, pero muy buena,
0: buena de verdad.
2: Esa mujer, ay, me tiene loco, se ha combinado,
0: se lo... Y hoy día también se estrena, acá en Chile, se estrena Toy Story 5, chiquillos. ¿Quién va a ir a ver Toy Story 5 para que me lleve? Toy Story 5 en los cines de Chile se estrena el día de hoy y también es el día del sushi. Sí, también es el día del sushi. No, harto panorama para el día de hoy, cabro. Ahí te vamos a estar leyendo por qué se decretó el día del sushi y te vamos a estar dando ahí los tips para ir a ver Toy Story 5. Por ahora nosotros escuchamos a los cantantes. Este es el virado.
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1: 7 de la mañana con 57 minutos, amigas y amigos. Usted lo escuchaba, usted lo presenciaba a esta hora de la mañana. 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Oye, aprovecho también de mandarle un saludo a mi padre a esta hora de la mañana que se levantó tempranito, nos vino a dejar, está de vacaciones y nos vino a dejar. Y ahora estaba tomando un buen desayuno y me dijo que estaba escuchando la radio y tomándose un buen desayuno a esta hora de la mañana. Le dejamos un abrazo grande ya a mi padre que está en la sintonía. ¡8 grados a esta hora! Oye, son las 7:58, voy a ir a abrir el portón. Mira que ayer se me había olvidado abrir el portón para que entraran a clase. Hasta las 8:05 lo estuve sin clase. Ya, yo los dejo en sintonía de la vaca Mu junto a Mala Fe a esta hora de la mañana.

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1: Ya, ahora sí volví. Oye, me dio una risa cuando le dije a los niños que se habían suspendido las vacaciones y todos me miraron con una cara de sorpresa. No, tío, yo no estoy ni ahí con venir, me dijeron, no voy a venir. Yo les dije, oye, pero si se suspendió las vacaciones, tienen que venir la otra semana, les dije. Quedaron terribles sorprendidos.

0: esta hora toda nuestra gente que está pegada a la sintonía de la número uno en Colina. 8 grados. Y recuerda que estamos en el más 569-6684-3914. Oye, salí y hace un frío afuera. Te lo encargo el frío, está como para un navegadito. O es muy temprano. No, yo digo que estamos ready para un navegadito. Para despertar a esta hora, bueno, bueno, bueno. Y sígueme la vida. Te saludamos a ti que vas camino al trabajo, camino a dejar a los niños al colegio, que vas en el colectivo hasta ahora o que vas en la migra y te topaste justo con este saludo. Te abrazamos muy fuerte para que tengas un lindo día este jueves. Y si estás pasando unos días malitos acá, te abrazamos fuerte desde el estudio 69 de la Radio Sembrador. Y ahora estoy pagando mi carrera. Y se viene el día del papá. Sí, ya que no le dan tanto auge, se viene el día del papá también, chiquillos. ¡Que aguante el día del papá! ¡Puro aguante! Resistencia ahí a todos los papitos. A esta hora de la mañana. Oye, vamos a ver qué nos dicen a través de nuestro WhatsApp.
1: Hola, buen día.
0: Buen día.
1: Acá acabo de salir yo camino a Chucureo y está lloviendo, chicos. Hay lluvia.
0: ¿Escucharon o no? Está lloviendo. Está lloviendo. Está lloviendo. Milagro. Amiga, guarda la lluvia. Guarda la lluvia. Oye, ahí también le mandamos un saludo a nuestra amiga que nos escribió. Vamos a revisar ahí a nuestra amiga Francesca ahí que nos dejó ese mensaje que dice que está cayendo un poquito de agüita. Hacía falta poquito de agüita, pero acá en Colina Narnia todavía, pues. Al menos acá en el centro parece que Narnia. Le mandamos salud también a la Sole a esta hora de la mañana, mi hijo, que va camino con la hija ahí escuchando la radio. A esta hora de la mañana. Ajena. 8 de la mañana, 4 minutos. Eddie Herrera llega con esta canción que últimamente se hizo muy viral con un bailecito ahí de TikTok. Así que aquí lo dejamos para que la escuchen. Y si está pegado en el taco, abre el auto, bájate y hace el tren al tiro. No importa que hagáis taco. No, da lo mismo que hagáis taco. Da lo mismo, da lo mismo.

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1: Son las 8 de la mañana con 10 minutos a esta hora. Y me llené de mensajes, pero en vez de que los mensajes me lleguen al WhatsApp de la radio, me llegan a mi WhatsApp, me llegan a mi Instagram. Aprovechamos ahí de mandarle un saludo a mi compadre David Muñoz. Me dice, te escucho siempre cuando compro pan. Oye, pero todavía no llegan los pancitos acá en la radio. Le mandé un saludo grande al David. También le mandamos un saludo a mi compadre Juanito Salinas. Ahí, usted sabe, po, el terror de los choripanes sin panes. Un abrazo grande ahí a Juanito Salinas. Juanito Cruzado, como le digo yo. Tú también puedes dejar tu mensaje a través de nuestro WhatsApp en el más 569-6684-3914. Oye, yo no me olvido de una auditora que me escucha desde el anonimato. Me escucha todos los días desde la... Bueno, ya no es tan anonimato, pues ya me dijo que me escuchaba. Pues. A la que me dio mi otro apellido. No hay mujer más luchadora que mi mamá. Y todos los días me sintoniza y yo sé que le gusta a Ricardo Montaner. Y a los gustos malos. No, ¿cómo? Porque escogió a mi papá. No, DJ, por favor. Basta, DJ, basta. Le mando un besito grande a mi madre a esta hora y todos los días que está pegada en la sintonía. Para que se escuche un Ricardo Montaner y nos vamos todos para la conga a esta hora. Oye, le mando un saludo al David ahí que me pone, ahora sí, saludo mi perrito, me pone ahí a través del WhatsApp, ahí le mandamos un abrazo grande. ¡Grande, David, grande! Y nosotros continuamos cuando son las 8 de la mañana con 12 minutos. En este día jueves. Y nos vamos todos para la conga, cabros.
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1: Juanito, buenos días. No se le vaya a ocurrir salir por fuera, que está cayendo agua. Y, o si no, pide un paraguas.
2: ¡Buena, tío Richard! Oye, no, aprovechando ahí que empezó a caer agüita, oye... Vamos a andar con cuidado, vamos a decir a la gente que por favor no mire para arriba con la boca abierta, o si no, ¡ay, ay, ay! Y los que nunca toman agua y toman más alcohol que agua, cabros, por favor tengan cuidado. Acuérdense que el agua es vida y la tienes que tomar. Hey, gracias ahí, tío Richard, por el reporte. Yo le dije a Carlito, yo le dije ayer, Carlito, tengo que hablar en las noticias de que va a llover. Carlito me dijo, no hablís de la lluvia si no tiene ni pinta de lluvia. Si no digo yo,

un saludo a mi compadre Dylan a esta hora de la mañana. Amigo, tenga cuidado con el agua. Usted que suda alcohol, tenga cuidado.

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1: Oye, ¿y para dónde se fue la María? No me quedó claro si María se fue o se quedó. 8 de la mañana con 22 minutos. 8 de la mañana con 22 minutos. Oye, como yo les comenté, chiquillos, el día de hoy, 18 de junio, es el Día Internacional del Sushi. Y en Chile, Chile es un país que siempre destaca por diferentes cosas y destaca como uno de los mayores consumidores de esta preparación en Latinoamérica. Los locales y cadenas del rubro festejan la fecha con promociones especiales, descuentos y concursos. ¿A ti con quién te gustaría comer sushi? ¿Dónde están los locales con las mejores promociones de sushi? ¿Y los mejores? Tenemos a través de nuestro WhatsApp en el más 569-6684-3914. Sigan viendo, sigan escuchando. Carlito, ¿pa' dónde se fue María?
2: Clinton, María.
1: 4 minutos de María se fue. No me queda claro si se fue o se quedó.
3: ¿A la qué? María.
1: Oye, por acá me dicen, envíale un saludo a mi tata que está tomando tecito conmigo, Renato Larry Muñoz. Oye, ahí al tío Renato Mayor, le mandamos un abrazo grande. Oiga, abríguese que hace frío. O en su defecto, un combinadito. Mire que está con el rey de los combinados.

Hoy día, chiquillos, es el gran día. Se estrena Toy Story 5, como les contábamos en la mañana. En todos los cines del país se estrena la última película de la saga de estos amigos, con la aventura de Woody, Buzz, Jesse, Tira al Blanco, Slinky, Hank, Rex, etcétera, etcétera. Como leí por ahí en una sinopsis, van a tener que luchar contra lo que es la tecnología, porque en la última película, en la última saga, aparecen los celulares, las tablets, aparece toda la tecnología que va a llegar a despachar a los reyes de esta saga. En todos los cines del país, hoy día 18 de junio, se estrena Toy Story 5. Soy Juan y quiero ir a ver Toy Story 5. Más encima en el día del sushi. Imagínate sentarte en el cine ahí y con una promo de sushi. Bueno, bueno, bueno. 8:25. ¿Está cayendo agüita o no, Carlito? Yo te dije ahí es que había que hablar de la lluvia, ¿te acordás o no? Aunque parezca escupitajo de lo poco que cae, igual no va, igual no va.

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7 minutos. Y nosotros continuamos a esta hora aquí, en la número 1 de Colina. Somos la Radio Sembrador y tenemos 8 grados a esta hora en nuestra hermosa comuna de Colina.

0: dice Juanito, Juanito, buenos días. Ay, el tío Carlito, siempre me dice Juanito, Juanito. Le mandamos un saludo grande ahí al tío Carlito. Dice Juanito, Juanito, buenos días. Ya me desperté con los mejores merengues y toda la buena música que ha puesto. Gracias, gracias, gracias, tío. Un abrazote, que tenga un excelente día. Igualmente usted también, que tenga un excelente día. Oye, sí, eso es verdad. Falta poquito para las vacaciones o el receso invernal. Poquito, poquito, poquito. Nos preparamos para las vacaciones. Ganas hasta de bailar, y eso que yo no bailo. Hoy nos vamos con este pedido de canción a esta hora de la mañana.
1: Y esto es lo que le traigo de mi costa para que todo el mundo lo baile y que nadie se quede sentado porque será multado. Y vámonos todos con el baile costeño, pues va.
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0: nosotros nos vamos con los Kirkis. ¡Arremángala, reempújala!
1: Para que todo el mundo lo baile y que nadie se quede sentado.
0: Ah, no, mira, corrijo, el Matías me dice por acá que la Gabriela no llegó temprano. Terrible, ¿no? ¡Qué terrible! Matías, te felicito a ti. A ti nomás.
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1: Es merengue, no merengue.
2: Es merengue, no es merengue. Tú sabes con sabrosura, este ritmo se nos ha hecho para bailar. Oye, le mandamos un saludo al Carpincho a esta hora de la mañana. Oiga, póngase vivo, amigo mío. Más Vivaldi, menos Pavarotti. No voy a decir quién me dijo sí. Póngase Vivaldi nomás, amigo Carpincho. Le mandamos un saludo desde acá, desde el estudio 69 de Radio Sembrador. El estudio más candente de Colina. Tú te das con sabrosura, este ritmo lo hemos hecho para bailar. Esta es la banda loca. 8:45 minutos.

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3: moreno. 8 de la mañana con 54 minutos. Y nosotros escuchando a Ricarena con el gorila. Nos comenzamos a despedir, amigas y amigos, en esta hermosa mañana de día jueves para todas y todos ustedes que están en la sintonía. Oiga, Carpincho Alonso, denle un pan al Matías. Por favor, denle un pan al Matías. Por favor, no lo deje mirando. Y lo dejamos en sintonía del número uno de Colina, Alejandro Nino Ramírez, para que estén ahí todos atentos y no se despeguen de la sintonía de la número uno. Nosotros nos escuchamos mañana para cerrar esta semana. ¡8 grados tenemos en Colina, amigas y amigos! Que todas y todos tengan lindo día. ¡Cuídense mucho! Se despide a esta hora Juan Carrasco Mesa. Y esto fue Despierta Colina. Hasta mañana. Chau, chau.

0: bien, León.
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3: Es la hora 8:56 minutos.
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0: Patria, buenos días. Estaba disfrutando del agua que me caía en la cara. Y no me di cuenta que ya era las 9 de la mañana. ¿Cómo están, chiquillos? ¿Cómo están, chiquillos? Bienvenidos a este Sembrando en la Mañana de día jueves. Jueves con olor a viento, con olor a carrete, con olor a cachangol. ¿Qué más puede ser, oye? Con olor a ¿qué más, güey, Estancio, puede ser? Con olor a sao. Con olor a combinado. Con olor a manguito sour. Manguitos agua con una amiga mía. Algo por ahí, por el estilo, pues, ¿ah? Oiga, bienvenida, amiga mía, a este jueves 18 ya de junio de este año 2026. Le acompañamos, somos su radio regalona, somos su radio amiga, la 106.7, Radio Sembrador de Conin.
1: De Colina.
0: Colina. Hoy día saludando a todos nuestros amigos que llevan por nombre Salomón. Así que un saludo. Para todos los Salomón, pónganle bueno, cabrón. Y también para todas nuestras amigas y amigos que están cumpliendo añitos el día de hoy, felicidades, pásenlo bien, disfruten el día, porque bueno, está lloviendo, anden despacito los que van manejando a esta hora, anden no tan fuerte porque está, como dice, resbaladoso el piso, claro, para que no haya pegar la patina y salga para el otro lado. A tener cuidadito, a tener mucho cuidado. Van a caer sus gotitas, según lo que hizo por acá el sistema meteorológico, que se lo doy. Pero de inmediato van a caer algunas gotitas por acá. Dice nublado, precipitaciones. No sé cuánto, pero algo de agüita va a caer. Así que lo más importante, amiga mía, amigo mío, es que usted lo pase bien en este nuevo día. Hoy día, jueves, día de 1+1, usted nos puede escribir, nos puede llamar, nos puede mandar el WhatsApp. No, llamar no, porque no tengo más. Claro, era que a mi jefe se lo olvidaba. Hablar con el jefe. Jefe, hay que arreglar esta. Así que ya lo sabes, pero me puede mandar un WhatsApp de audio ahí, aquí en teléfono, Huguito.
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0: Gracias, Huguito. Menos mal que hiciste algo. Si no te pusiste a separar los cabros. Y no vas con todo a disfrutar el día, a ponerle bueno, como digo yo. A ponerle bueno, que es lo más importante, amiga mía, a disfrutar, a admirar con optimismo en la vida, porque si hoy día no es tan bueno, bueno, mañana puede ser mejor. Mira lo que hay, grandes pensadores. Total, hoy día y mañana es otro día, mira, grandes pensadores. Somos grandes pensadores, no sé qué me pasó. No sé qué me está pasando ahora con tanto pensamiento. Oye, tengo puros pensamientos ahí. Así que ya lo sabe, amiga mía, amigo mío. Nosotros saludamos a nuestro director general, don Cristian Becerra. A nuestro gran amigo Carlos Citripio Canales, que hoy día está. ¿Cómo está mi Cipicio? Está metido ya en los computadores, ahora tiene teléfono, ahora qué más te falta llegar a. Ya, también saludamos a nuestro gran DJ Weastán. Les saludo a un amigo y servidor, Alejandro Ramírez Negrete, alias El Nino, que les va a acompañar con la buena onda, con la buena música en este día, para disfrutarlo. Con lluviecita o sin lluviecita, lo vamos a pasar bien igual. El Viagra de la mañana está aquí. El Viagra de la mañana le pone bueno, así que no hay problema. Comenzamos de inmediato para que llegue la lluvia con este lindo tema de los iracundos. Es la lluvia que cae aquí en el Sembrando la Mañana. Comenzamos. ¡Bienvenidos!

0: este lindo tema del gran Luis Ángel Lluvia. Pues hoy día, si usted se da cuenta, con puros temas de la lluvia hemos comenzado esta mañana, porque estamos llamando a que venga la lluvia. Claro, que venga la lluvia. Que venga, que nadie la detenga. Que venga la lluvia, si necesitamos, para que se hagan todos los, como dijo mi sobrino, los vilu. Yo me pegué un bilu, me dijo, ¿qué te pegaste? Un bilu. Un bilu no será. Eso mismo, tío. Un saludo para. Oye, para todos los que, guaguitos que están en la casita, para todos los niños que están en la casita. Ahí va a venir el cabro chico, ahí va a venir algún tema para los niños ahí. Así que un saludo grande para todos ellos, que estén bien el día de hoy, que es lo más importante, que estén calentitos en la casita, que no les tocó salir temprano. Ya muchos colegios salieron de vacaciones. Bueno, así que a prepararse las mamitas, los papitos, para estar en casita con los bebés ahí, a los que puedan. Disfrutar ahí con los niños. Estaba revisando por acá algunos titulares, pues ya. ¿Qué pasó ahí, mi perrito? A ver, ¿nos podemos ir a la. No al deporte, al ámbito nacional? ¿Qué habla esta hora? Oye, sí, pues ya. Oye, está la escoba nomás, amiga mía. Está la escoba con la cuestión de los niños, claro, de los niños que fueron ahí. Lo vamos a comentar más adelantito, porque le comento ahí un cachito ahí por la escala de la preocupación por casos de niños haitianos. Citan a poderes del Estado a reuniones en La Moneda para ver este tráfico de niños. Así que complicado ahí la cosa. Oye, dos detenidos por encerrón armada contra el trabajador que iba en un furgón en la región metropolitana. Ministro Arrau sufrió robo avaluado en 6 millones en uno de sus predios en Niquén. También en otras noticias que se vieron por acá. Retoma maniobras para reflotar embarcación donde murieron 6 personas en el estuario del Roland Cabí. También es una noticia. También en otra noticia, y podría seguir bajando porque hoy tenemos buenas noticias, porque al parecer bajaría la bencina, bajó ya. Revisamos de inmediato, pues. Según lo que dice por acá, el gobierno a través del Ministerio de Hacienda resaltó la disminución en el precio de los combustibles. Atención, que rige desde este día jueves. A la vez se enfatizó que si el conflicto en Medio Oriente se consolida, podrían existir más bajas. Ojalá que haya más bajas. Ojalá, para que no se lleve toda la plata. Dice que el precio del diésel registra una baja de 117.5 pesos por litro en esta jornada, en el marco del mecanismo de estabilización del precio de los combustibles, el METCO. Por su parte, la bencina de 93 y 97 octanos disminuirá 95 pesos y la otra 106.7 pesos, 0,7 pesos por litro, respectivamente. El gran licuado tendrá una rebaja de 47,6 pesos por litro. Pues oiga, qué buena noticia. Ojalá hayan cambiado los precios ya, porque acá se demoran caletas. A mis amigos colectiveros, a los amigos por ahí, que revisen si bajaron o no bajaron las bencinas. Avisen para acá, un llamado a los migreros ahí. ¿Habrá bajado la bencina o no? Aquí se demoran caleta en cambiar. Ojalá. Buena noticia. Qué buena noticia. Por lo menos una buena noticia. Buenas noticias como parte de los titulares que hay en la prensa el día de hoy. Nos seguimos, ¿ah? Seguimos con esta música. Oye, también tiene que ver con el tema de la lluvia. Pues, ¿ah? Ustedes, estos temitas fueron escogidos por mi DJ. Me dijo Nino, vamos a comenzar con el tema de la lluvia. Dale, señor, ponele vos nomás. Andáis puro lloviendo, ¿no? Esos temas llega uno de los grandes también aquí. La gran Rocío Dúrcal. Seré la gata bajo la lluvia. Aquí está, pues escuchemos la 106.7 FM.
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0: Mira, con ella era una gotita. Una sola esta gran artista nacional, actriz, tanta cosa más, comediante, como usted lo quiera. Oiga, ¿se acuerda usted? ¿Se recuerda usted o no? Cuando hacía la 4 ahí.
1: ¡Anthony! ¡Qué bajaba la quinta!
0: Bueno, ¿no? Cuando hacía la 4 dientes, esta gran artista. Y en el Javier y Cojado, donde tuvo su, su tiraje, digamos, ¿ah? Por tantos años haciendo el sábado gigante internacional con don Francisco allá. Claro, cuando...
1: Oiga, don Francis.
0: Oiga, qué lindo recuerdo, ¿sabes? Que usted se recuerda eso, ¿no? ¿Sí? Sí, espero que sí, pues, ¿ah? Que se recuerde esos momentos lindos de la televisión chilena. Oiga, hoy día no se olvide, tenemos el 1+1. Por acá, ya nuestra amiga. ¿Quién nos escribió, buena atención? ¿Tenía alguien ahí que nos escribieron, no? ¿Sí? Sí, oye, dice, hola, buenos días, Ninito. Quería pedirle el 2x1 de David Bisbal. Gracias y muchas bendiciones para todos ustedes. Linda radio. Oye, gracias. Gracias por eso, amiga mía. Oye, por acá me dice, hola, Ninito, ¿cómo estás? También quiero un tema de José Luis Perales, a nuestra amiga Juanita Valle.
2: Aquí está, en mi teléfono, güey, están.
0: No se olvide que hoy día tenemos el 1+1, así que usted le puede pedir la música bonita para escucharla durante una horita. Usted hace la pauta musical el día de hoy en el Sembrando la Mañana. Claro, póngale, bueno. Oiga, ¿usted supo que ayer estuvo el presidente de la República aquí en Colina o no? No, no tenía idea. Fíjese que yo tampoco. ¿Usted supo que ayer se dio el vamos al vamos a con el cilindro de gas ayer y que también se hizo acá en Colina? Yo tampoco tuve idea. Todo se lanzó de acá. ¿Usted supo eso, no? Que no teníamos idea, voy a... pero sí, es verdad, pues, wey, Atancio, ¿cómo tanto no nos avisaron nada, pues, ah? Claro, no tenía ni idea. Oye, por acá, a ver, ¿quién nos dice por acá? Porque ayer, hablemos bien, pues, wey. ¿Se acuerda que había un procedimiento programado para el 9 de junio para sacar ahí a nuestro amigo Dill, campamento, ¿cómo se llamaba este? Walter Guzmán, ¿no? ¿Sí o no? ¿Se recuerda usted o no? Bueno, el campamento se constituyó en mayo del año 2020 y se emplaza en un terreno privado ubicado entre la Reina Norte y Aconcagua. Y de acuerdo con antecedentes entregados por la Municipalidad de Colina y Chicureo Hoy, actualmente existen 295 hogares catastrados en el asentamiento y se han otorgado 105 subsidios habitacionales a residentes del sector. Además, el 77% de los habitantes desarrolla alguna actividad laboral remunerada. Dispusimos que iba a ser en el mes de julio, señaló Saavedra, quien agregó que el operativo involucrará a Carabineros, la PDI, el municipio, el Ministerio de Vivienda, Mejor Niñez y otros organismos públicos. Asimismo, indicó que cerca de un 40% de las personas ya habría abandonado el lugar y que entre 700 y 800 residentes aún permanecen en el campamento. Por su parte, Viviana Paredes, dirigente de la Toma Aconcagua, sostuvo a Chicureo Hoy que actualmente viven 400 familias en el lugar y aseguró que durante una reunión con autoridades comunales se les informó una fecha estimada para concretar el procedimiento. La alcaldesa lo indicó directamente y personalmente nos dijo que sería hasta el próximo 9 de julio, afirmó. La dirigente señaló que en el campamento residen alrededor de 250 niños, 80 adultos mayores y 40 personas con enfermedades, además de mujeres embarazadas. Según explicó, la principal preocupación es que muchas familias todavía no tienen dónde trasladarse. Todos estamos dispuestos a abandonarlo, pero el problema es cómo se va a ayudar a la familia más necesitada o dónde van a ir. Todos nos iríamos el mismo día si hubiera una solución, sostuvo. Paredes aseguró que los habitantes no pretenden impedir el procedimiento y descartó cualquier tipo de enfrentamiento con las autoridades. La presidenta del asentamiento también dijo que algunas familias estarían recibiendo apoyo económico para enfrentar el proceso. Desde la municipalidad están ofreciendo 200 mil a algunas familias para ayudarlas, sea un arriendo o para lo que puedan, comentó. La toma Aconcagua ha estado en el foco de la discusión pública durante los últimos años. En noviembre del año 2025 se realizó un operativo migratorio de la PDI y en el sector se detectó que decenas de personas en situación migratoria irregular. Además, el asentamiento ha sido escenario de diversos procedimientos policiales e investigaciones vinculadas a hechos violentos ocurridos en su interior, entre ellos homicidios registrados durante el año pasado. Mientras avanzan las coordinaciones para ejecutar el operativo, autoridades y residentes consideran que el campamento deberá ser desalojado. Sin embargo, el principal debate sigue siendo qué ocurrirá con los cientos de familias que aún no encuentran una solución habitacional definitiva. ¿Qué le parece a usted, amiga mía, amigo mío? ¿Usted me podría decir o cuestionar o alguna cosa de lo que está sucediendo en el campamento? Yo digo, y perdóneme que lo diga, llevamos año 2026, seis años viviendo en un sector que en realidad sabemos que no nos pertenece el terreno. Construimos sin saber y o tomando, sabiendo o a sabiendas que en cualquier momento nos iban a sacar. Perdóneme que lo diga. Y lo digo a todos, en realidad, a toda esta gente que vive en los campamentos. Hay mucha gente que vendió esas mismas casas que vivían al frente. Se rumorea. Que se vendieron esas mismas casas y hay gente que llegó a comprarlo. También sabiendo que no era el terreno de ellos. Lo mismo ocurre acá en el campamento en donde se vio, antes que se construyera, que empezaron a vender gente de los mismos departamentos al frente, que yo no sé si esa gente estará ahora, y empezaron a vender los terrenos y la gente le compró. Entonces hoy día, claro, ¿por qué tuvieron cinco años para juntar las lucas para poder arrendar, para poder postular? No sé. Yo no estoy diciendo nada malo en contra de la gente. Yo lo único que digo, que en el momento, si sabían que en algún momento lo iban a sacar, no se prepararon para eso. Y yo le digo a todos lo mismo. Tuvieron tantos años para poderse preparar, sabiendo que en algún momento lo iban a sacar porque es un terreno de particular. Entonces, no seamos frescos. Tomemos conciencia. No pagamos agua, no pagaron luz, no pagaron nada de lo que nosotros pagamos. Y todavía quieren más tiempo. Yo insisto, hay casos y casos. Sí, es cierto. Pero no seamos así. Y comencemos a trabajar para que haya una solución pronta para ustedes. Pero tampoco no quieran que les regalen todo. Es lo único que tengo que decir. Seguimos a esta hora con la música bonita en esta mañana. Aquí en la Number One y la número uno. Llegan los Hardcast. Esto es Ave de Cristal.

0: 10:05, ya 10:05, y nosotros seguimos a esta hora en este Sembrando la Mañana. Ahí estaba Yapu con Vuelvo, ándate, cabrón. Vuelvo, compañero. Oiga, estaba por acá revisando. Oye, ¿qué le parece a usted la... yo lo comento así porque ha estado en las redes sociales. De hecho, hoy día comentaron un poco ayer. Vi en las redes sociales también como la gente comentaba el tema de lo que se gastó en las láminas y en los álbumes. 13 millones de pesos en Colina. Bueno, la corporación hoy día salía a dar... mandaba un comunicado que gracias a esto había habido comunidad por ahí entre muchos amigos, muchos alumnos y tanta cosa más. Pero hay algunos por ahí detractores de la alcaldesa o que en realidad tiene esto de fiscalizar, que trabaja en una radio por ahí. Oiga, le dio duro, ¿ah? Le dio duro, sí, le dio duro ahí. Que hay hartas irregularidades, según lo que él comentaba por ahí, en una mesa de entrevistas, en una radio, que de verdad era complicado, ¿eh? Se le fue con todo encima ahí a la alcaldesa de Colina. Bueno, esperamos que tenga una pronta solución. Ya derivó en un comunicado de la corporación ahí que se entiende, ¿sí? ¿Qué se entiende? El gasto hecho ahí que sirvió para tener esta como unión entre algunos alumnos, entre gente y por ahí, entre tantas cosas, con el tema de las laminitas y de los álbumes, ¿eh? Del Mundial. ¿Ya? ¿Qué le parece? Bueno, ahí está, pues. También a esta hora, ¿qué sucede por acá, amigo mío? No, es que estaba revisando por acá. Es que aquí en esta noticia, hoy nuevamente hay operativo por ahí en el metro, ¿ah? ¿Eh? Sí, en algunos metros vuelve hoy día el operativo, ¿no? Ayer también hubo, ¿ah? Así que a tener cuidado ahí a nuestros amigos. O sea, más que a tener cuidado, andar con todos los todo lo que les piden, toda la documentación por su carnet de identidad, que es lo más importante, porque se sigue trabajando en donde está en las puertas de los metros, pues, ¿eh? En la línea 2, en la línea 1, para ver quiénes están de forma irregular, así que siguen estos procedimientos, que ha sido una buena tónica que ha tomado el gobierno, yo lo comento acá, que ha tomado el gobierno como para ver el tema de la seguridad, que nos afecta tanto en todos lados, pues, ¿no? Así que es una buena medida que ha tomado el gobierno y merece un aplauso. Ya, merece un aplauso, ya. Y nosotros seguimos a esta hora cuando son las 10 de la mañana con 9 minutos. 10 de la mañana con 9 minutos. ¿Quién nos habla por acá? A ver, ¿quién dice por acá? Nuestra tía Sole dice: hola, buen día, niñito. Yo no tengo nada con los extranjeros, ¿ah? Pero son muy balsas, dice. Mis hijos llevan casi 5 años postulando y todavía no le sale nada a mi hija. Ella es mamá y no sé si algún día tenga su casita. Me da mucha pena. Oye, gracias a nuestra amiga que nos comentó por acá, ¿eh? ¿Qué pasó por acá, amigo mío? A ver.
1: Don Alejandro, muy buenos días.
0: Buenos días, sí.
1: Yo sé que resulta medio latoso el tema de las calles.
0: ¿Ya? ¿Qué pasó?
1: Pero sabe que uno que transita todo el día, ese pedazo ahí de donde está el campamento de Walter, en toda la esquina ahí está lleno de hoyos, Reina Norte con Aconcagua, y no han terminado ese trabajo. Quedaron de terminarlo en febrero de este año y no pasó nada con el otro pedazo de calle. Está lleno de hoyos, ya no hay por dónde pasar, ¿sabes? Que los autos hacen el quite, casi se choca uno con otro por hacer el quite. No, es tremendo. Yo creo que será posible que el municipio hable con la constructora, que le echen un poco de estabilizado ahí a ese pedazo ahí porque está tremendamente malo para pasar.
0: Oiga,
1: seré su eterno agradecido.
0: Oiga,
1: gracias.
0: Gracias a usted que nos conoció. Oiga, es verdad eso también. Yo no sé por qué tanto ha tenido tanta demora este tema de la repavimentación ahí en el sector de Aconcagua, en donde está la constructora, la famosa constructora que cortó el camino y que hoy día, en realidad también la subida ahí que hay por al lado, o sea, el consultorio de la Reina también está muy malo. Y ese tramo, es un tramo pequeño, pero está muy malo también, Imagínense con la lluvia, esos hoyos se van a tapar, más de algún auto va a querer pasar por ahí y va a caer dentro del hoyo, va a provocar algún accidente o lamentablemente algo le irá a pasar al autito, pues, Sería bueno, sí, es verdad, gracias a nuestro amigo que nos habló, existe la posibilidad que la municipalidad, así como lo hizo la otra vez para el tema de que abrieron esa calle para el Cuasimó, podría ser posible que también pudieran hablar para que pudieran terminar de una vez por todas la repavimentación o la pavimentación total de ese tramo que está ahí entre Aconcagua y Reina Norte, podría ser. Yo creo que sí, así que hacemos un llamado a las autoridades a ver si nos pueden echar una manito con la constructora. Que todavía tiene mucho rato que no termina ese el lugar ahí en el sector de Aconcagua. Así que gracias a nuestro amigo. Para eso estamos, amigo mío, así que no se preocupe. Gracias por hacernos llegar. Y usted también lo puede hacer, amiga mía, para que nosotros vamos y estemos cercanos. La idea es que también la gente... No va a faltar a alguien de la autoridad que esté escuchando y diga, oye, ¿qué está pasando? Que esto todavía no se termina. Ir a la constructora a poder ver qué es lo que está sucediendo, que todavía no se pavimenta acá el sector. Que es lo mismo que hemos estado preguntando por la calle Chacabuco, ahí en la Plaza de Armas, que ya lleva... Oiga, está de cumpleaños la calle Chacabuco. Lleva como un año ya. Y que todavía no pueden terminar. Se está haciendo trabajo, por lo menos ahora estamos viendo que hay un trabajo ahí. Esperemos que se termine pronto para poder volver a utilizar la calle Chacabuco, que tanta falta hace. ¿Ah? Sí, hace falta. Sí, cuando no está, la echamos de menos. Hace falta. ¿Ya? Nosotros seguimos a esta hora con la música bonita. Llega el gran Buddy Richard, amarra una cinta amarilla al viejo Robles.

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0: Estamos a esta hora aquí, Leana Perguarga, cuando son las 10 de la mañana con 24 minutos. ¿Qué pasó, wea? Tan chaval.
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0: Ya, ¿no? Sí, ¿no? 10 con 24 esta mañanita. 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Ya, oiga, pero hay que celebrar el Día del Papá también, para los que lo tienen vivito. Celebre ahí el papá, para que están ahí, que están con ellos. Celebre el Día del Papá. Por último, una cosita chiquitita, pero celebre el Día del Papá. Siempre, que no sean calcetines, que no sean desodorantes. Un par de zapatos buenos. Ah, claro, no, pero... No. Como lo es con la mamá también, ¿no? Por favor, se lo pido. Bueno, así que ya lo sabe, va a estar nuestro amigo ahí, el Rafaelito, entonces, va a estar ahí en la feria papá, claro. 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Oiga, 10 de la mañana con 34 minutos. 10 de la mañana con 34 minutos. Y nos vamos con uno de los grandes de la música. Nos acompaña. No se olvide que hoy día el 1 más 1. Todavía hay tiempo para que nos mande un WhatsApp y nos pida al artista que usted quiere escuchar a eso de las 11 de la mañana. Seguimos con el gran Alberto Cortés. Esto es Castillos en el Aire.

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0: Puerto Plaza también en esta mañana de día jueves, amiga mía, poniéndole bueno. A pesar del frío, a pesar que apareció el solcito por ahí, ahora estaba mirando, se volvió a nublar. Va a estar así, va a estar así. Así que usted salga abrigadita, lleve su chaquetita. Por si tiene que colocarse su chaquetita, igual si le da frío cuando vaya. Si es que tiene que hacer algo, ¿sabes? Hoy día, mandarle un saludo a nuestros amigos. 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Oiga, por acá nos habla nuestro amigo. Dice: hola, soy Georgina. Quiero que me toquen los pegaditos a Patricio Renan. No hay problema. Por acá nuestra amiga Rudy Hidalgo dice: oiga, ¿pueden ser los VGs? Pero claro, no hay problema. También tocamos a los VGs. Oiga, se las toco, Oiga, se las toco acá. O se las pongo como quiera. No va a faltar que me den el más poneón. Oiga, así que ya lo saben, amiga mía, hoy día tenemos el 1+1. ¿Dónde se pueden comunicar con nosotros, Huguito? ¿Dónde nos pueden mandar un mensaje de WhatsApp?
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0: Gracias, Huguito. Gracias. No, pife, es lo que tenemos, no. Lo que hay, no. Oiga, pero a usted inmediato, a usted sí lo pongo, pero usted sabe, no tiene para qué preguntar. Claro, póngale nomás. Sí, usted ya lo sabe, no hay problema ahí. Usted me dice nomás y yo se lo pongo. Oiga, nosotros seguimos ahí, ahora ya se viene el 1+1, así que póngale bueno nomás, amiga mía, amigo mío, se viene el 1+1, ¿sí o no? Se viene con todo, cabrón. Sí, es verdad, ¿eh? 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Ya, póngale nomás con todo. ¿Ah? Sí, no, yo tampoco no sé qué decir. ¿Qué quiere que le diga hoy? ¿Qué pasó por acá, nuestro amigo?
2: Buena, buena, amigo Nino. Aquí su amigo Jimito de los Techitos Amarillos. Oh, no quería llover, amigo Nino. Aquí estamos conectados con la 6.7, amigo Nino, a todo remedio, escuchándolo. Oiga, amigo Nino, quiero el 1+1, quiero Maciel, yo, amigo Nino, por favor.
0: Ah,
2: oiga,
0: bueno,
2: amigo Nino.
0: Buena, Maciel.
2: Resulta que la mamá estaba con la hija y la hija le dice: ¡Mamá! ¿Por qué me compraste un consolador, mamá?
0: Oiga,
2: ¡hija! ¡Tú me pidiste un palo para ser feliz! ¡Mamá, te pedí un palo para selfie!
0: ¡Ah!

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Que me hizo reír este Jimmy. Ya, nos vamos con un tema musical antes que irnos con el Oro Basura, aquí en la number one y la número uno. Nos vamos con este lindo tema. ¿Usted se acuerda del bueno, para los que somos más antiguitos, dijo, de este gran álbum que hizo de la película o de la banda original de la película Fiebre de Amor, el gran Luis Miguel con el Lucerito? Estaba este tema que se llama Por Ti, y lo comenzamos a escuchar a esta hora aquí en la number one y la número uno para ustedes, amiga mía, en este Sembrando la Mañana. Thank you.

Cristian Castro Pesada en esta mañana. Estamos listos para comenzar a disfrutar del uno más uno de la Radio Sembrada. Aquí están los temas musicales que ustedes nos pidieron, amigas mías, amigos míos. Y esto lo pidió nuestra gran amiga, Viviana Oces, que nos dijo, Nino, yo quiero escuchar al gran David Bisbal. Y aquí está, pues, en esta mañanita. Póngale bueno, DJ, póngale.

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2: También nos pidió nuestra amiga Georgina, este gran artista chileno. Aquí está el gran Patricio Renán, que nos acompaña en el 1 más 1 y la radio Sembrador.

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1: Ay, nuestra amiga Juanita nos pidió, Juanita May nos pidió a José Luis Perales. Y aquí están dos temitas de este gran artista, el 1 más 1 de la Radio Sembrador. Son las 11 y la mañana con 52 minutos. Seguimos sembrando la mañana.

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Castigado. Bueno, no, si ya se viene el otro tema de José Luis Perales, pero a esta hora tenemos que saludar a nuestros amigos de verdurería, la tía Olga. 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Bueno, y también habíamos parado, amiga mía, para dar esta noticia, esta lamentable noticia, porque en el ámbito musical tenemos que dar esta lamentable noticia, porque hoy día fallece uno de los grandes de la bachata, no sé... música tropical y música romántica, lo que quiera usted llamar, porque con nuestro más hondo pesar y el más alto respeto informamos el sensible fallecimiento de nuestro querido Alex Bueno este 18 de junio en la ciudad de Nueva York a las 9:43 de la mañana. Fallece este gran artista internacional. Su partida deja un vacío irreemplazable en el mundo del arte y de los corazones de todos los que tuvimos el honor de conocer y admirar su obra musical. Agradecemos las innumerables expresiones de afecto, solidaridad recibidas en estas horas difíciles y de profundo dolor. Ante este difícil momento, solicitamos respetuosamente la comprensión y la privacidad para su familia y seres queridos, permitiéndoles atravesar el duelo en la más estricta intimidad. Vete en paz y nos volveremos a encontrar, querido Alex, dice por acá. Así que esta noticia remece al mundo musical, la partida de uno de los grandes de la música, el gran Alex Bueno, que nosotros también como Radio Sembrador nos hacemos partícipe de esta lamentable noticia y hacerle llegar también nuestras más sinceras condolencias a la familia allá en Nueva York, pues, y los Estados Unidos en este día 18. Nosotros seguimos a esta hora, habíamos parado un poquito para dar esa noticia, fue hace poquito rato, así que seguimos con el pedido de nuestra amiga Juanita Báez, de ahí del sector de San José. Aquí está, el gran José Luis Perales en el 1+1 con la canción que nos faltaba.

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2: Esto lo pidió nuestro amigo Marquito del Gas. Aquí está, pues, la gran Cecilia.

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0: Claro, aquí la number one, el número uno. Ahí estaba el uno más uno. Oiga, me quedan todavía los high, como lo están pidiendo. Ya me quedan otros dos más. Creo que no voy a alcanzar a colocarlo hoy. Pero sí me voy a ir al WhatsApp porque por acá tengo saluditos. A ver qué nos dice por acá. Atención, nuestra amiga, nuestro amigo. A ver, póngale bueno a DJ.
1: Hola, Nino. Buenos días. Hola, por acá, bueno. Marcia.
0: ¿Cómo estás?
1: Quería mandar un saludo muy especial a la señora Aurora Montenegro, que mañana está de cumpleaños. Es una fiel auditora tuya. No se pierde día de la radio. Te espera. Así que con mucho cariño, besitos para ella. Que tenga un feliz muy cumpleaños junto con toda su familia que le van a celebrar. Así que eso, Nino, por acá saludos, que tenga un buen día también, Nino, tú.
0: Igualmente. Gracias, Marcia, gracias por ese saludo. Y para la señora Aurora Montenegro. Aurorita, le mando un besito de acá. A él. Bien remojado nomás. Porque mañana lo pase bien en el cumpleaños feliz, te deseamos a ti. ¿Podemos saludar mañana? ¿Me lo podía anotar por ahí o no? Saludemos mañana a la Aurorita. Ay, de una esa nos vamos, nos trae torta. Claro, ¿sí o no, Aurorita? Así que para la Aurorita y para la Marcita, oye, que les vaya bien de nuestra, de la rica empanada Martita. Oye, que son exquisitas las empanadas, chiquillos, ¿no? Oye, le dije el otro día, oye, les pasé el dato ahí. Buena, buena, buena la empanada. Para nuestra amiga, le mandamos un saludo grande, grande, grande, grande para nuestra gran, pero gran amiga. Oye, ¿qué más nos habló por acá? ¿Qué le pasó? A ver, ¿qué pasó ahí?
2: Hola, Nino. ¿Cómo estás, Nino?
0: Bien,
2: por acá,
0: bien.
2: Julio y Julián.
0: Ya, ¿qué pasó,
2: Julito? Estoy triste, Nino.
0: ¿Qué pasó, amigo?
2: Estoy triste, estoy muy triste. ¿Podéis ponerme una canción lo más triste posible, por favor,
0: pero,
2: Nino?
0: Pero ¿cómo le vamos a colocar?
2: Muchas gracias.
0: Oye, ¿cómo le vamos a colocar una canción triste? No, no le podemos colocar una canción triste si queremos que salga la tristeza, pues. Así que, Julito, te mandamos un saludo grande. Ponele bueno nomás, Julito. Dale nomás, no, que no caigáis en la tristeza, güey, está. Y también le quiero mandar un saludo a mi amigo José, más conocido como el Uy, Uy, Uy. Anda por ahí en la feria vendiendo sus empanaditas, sus dobladitas. Póngale más quiere. Anda, deja de estarle haciendo los cabros, chicos. Anda, ahora. Castigado. Ya, así que. Y tenga. Y le vaya bien, hermano, nuestro amigo Julito, que le ponga bueno. Oye, ¿nos vamos con los Jaivas a esta hora o no? ¿Tenéis por ahí los Jaivas? ¿Los podemos colocar ahí, amigo? Ahí, ya, nos vamos con los Jaivas entonces, con estos últimos temitas para terminar el 1 más 1. ¿Ah, sí o no? Nos vamos con los Jaivas aquí, póngale bueno.
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0: Aquí llegan los Jaivas. Pónganle bueno, son los Jaivas. Son las 12:25. Estamos en el 1 más 1. Con este nos vamos. Nos vamos. Se viene luego el Charro sin pistolote. Tranquilo, paren al Charro. ¡Paren al Charro! Está haciendo error.

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1: Es la hora 12:34 minutos.
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0: seguimos a esta hora. ¡Ay, mi chula! El cosito ranchero cuando son las 12:44. ¡Ay, póngale, mi chulita! ¡Póngale, mi cumpa! Poniéndole con todo nomás a esta hora, pues aquí en la number one, en la número uno, pues. ¡Uy! Para todos ustedes, aquí está el trío Guadalajara. ¡Uy! ¡Para ti, Rajú! Ay, ¿qué pasó? No, pero es ahí, ¿cómo está? Pues ahí. Ay, sí, pues ahí, compa, gracias. Ay, póngale bueno, mejor. No se me chinga, pues mi pinche cabrón.
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0: pues, ¿ah? Bueno, todo mi chile y todo mi cuate, ¿sabes? Ahorita, pues, aquí le acompañamos, ¿ah? Llegan los arrieleros, ¿ah? Del norte con... Y las cantinas, donde le gusta estar al tío José. Y también a Carlito. Y también a Juanito. Y también al tío Luis, ¿ah?
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0: 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En Radio Sembrador te indicamos la hora.
1: Es la hora 13:02.
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1: Es la hora 13:31 minutos.
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1: Es la hora 14:32 minutos.
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tardes, sean todos bienvenidos a una nueva edición de Informativo 14 a través de las antenas de Radio Sembrador 106.7 FM. 2 de la tarde con 38 minutos de este día jueves 18 de junio. A esta hora nos acompañan 12 grados en Colina. Y bien, comenzando con las noticias en el día de hoy. Esta es la reducción que ya se aplica en el costo de las gasolinas y el petróleo. El Ejecutivo, a través del Ministerio de Hacienda, destacó la reducción de los costos de los combustibles que entra en vigor durante este jueves, al mismo tiempo que subrayó que si el conflicto en el Medio Oriente se intensifica, podrían presentarse más descensos. En esta jornada, el precio del diésel muestra una disminución de 117,5 pesos por litro en el contexto de Mecanismo de Estabilización de Precios de Combustibles, MEPCO. Asimismo, las gasolinas de 93 y 97 octanos verán reducidos sus precios en 95 y 106 pesos por litro, mientras que el gas licuado de petróleo experimentará una baja de 47,6 pesos por litro. La disminución

Es importante recordar que el MEPCO es el mecanismo destinado a estabilizar las variaciones en los precios de los combustibles en Chile, con la finalidad de reducir el impacto de las fluctuaciones de precios del mercado internacional sobre los precios internos.

Entre otras noticias, un ciclista dispara y asesina a un individuo luego de una disputa en un paradero ubicado en Pedro Aguirre Cerda. Un hombre de 40 años fue asesinado por un ciclista tras un altercado en una parada en Pedro Aguirre Cerda. El crimen tuvo lugar aproximadamente a las 12:30 de la madrugada este jueves en un punto de recogida situado en Clotario Blest con calle 30 de octubre. De acuerdo a los primeros informes, en aquel sitio se generó una disputa entre un chileno de 40 años y una persona que se encontraba en bicicleta. La confrontación culminó cuando este último extrajo un arma y realizó varios disparos, provocando la muerte de la víctima en el mismo lugar. Rodrigo Gana, el comisario perteneciente a la Brigada de Homicidios Sur de la PDI, indicó que el responsable del homicidio efectuó 4 disparos. La víctima se hallaba en una parada de transporte público, un momento en el que fue confrontada por un individuo que transitaba en bicicleta. Este inició una discusión con esta persona y le disparó al menos 4 veces. Después del crimen, residentes cercanos recuperaron una bicicleta que podría corresponder al atacante. Este objetivo fue entregado a la PDI y será sometido a análisis para verificar la vinculación con el delito. La Brigada de Homicidios también se ocupó de examinar las grabaciones de las cámaras de seguridad, realizar entrevistas a testigos y analizar la evidencia balística hallada en el lugar de los hechos. Por el momento, el autor del asesinato continúa en la clandestinidad. En Renca, un joven es apuñalada y presenta un pulmón perforado a consecuencia de una pelea entre menores. La Policía de Investigaciones está llevando a cabo la indagación sobre la agresión con un objeto cortopunzante que sufrió una joven de 16 años en Renca. Tras este incidente, la adolescente se encuentra en estado grave en el hospital Félix Bulnes. Los hechos ocurrieron durante la noche del miércoles en el marco de un enfrentamiento entre dos grupos de jóvenes. De acuerdo con la información proporcionada por la Fiscalía, durante la disputa una joven presuntamente atacó a la víctima con unas tijeras, causándole lesiones en el hombro izquierdo, el tórax y la espalda. Una de estas heridas provocó la perforación de un pulmón, resultando en un neumotórax. Por esta razón fue llevada inicialmente a un centro de atención primaria y luego trasladada al hospital Félix Bulnes, donde permanece hospitalizada sin peligro para su vida, aunque presenta heridas graves. El fiscal de la Fiscalía Centro Norte, Felipe Olivarí, indicó que el caso se está investigando como lesiones graves, aunque no se descarta posibles cargos por homicidio en grado de tentativa. Además, añadió que la víctima reconoció a la supuesta agresora y mencionó que el ataque podría estar vinculado a conflictos previos. La Fiscalía ha ordenado a la Brigada de Homicidios Centro Norte de la PDI llevar a cabo las diligencias necesarias para identificar y detener a todos los implicados.

Dos personas fueron arrestadas por un ataque armado dirigido a empleados que se trasladaban en un vehículo de carga en la región metropolitana. Un grupo de empleados fue víctima de un asalto durante una emboscada a la furgoneta en la que se trasladaban. Esto ocurrió en Estación Central, donde dos criminales fueron arrestados. El incidente tuvo inicio en la madrugada del jueves en la calle Manuel Rivas Vicuña. Un furgón que transportaba a los trabajadores hacia la zona oriental de la ciudad llegó a esa calle. Mientras estaba detenido en espera de un pasajero, un taxi apareció del cual descendieron cuatro delincuentes. Los asaltantes amenazaron a las víctimas con armas de fuego, despojándolas de sus bolsos, carteras y teléfonos móviles. Luego de ello, los ladrones huyeron sin conseguir llevarse el vehículo. Una de las víctimas logró ocultar su teléfono durante el asalto, lo que le permitió contactar a carabineros y presentar la denuncia. Con pistola en mano hicieron descender a todos los ocupantes del vehículo. Conseguí esconder mi teléfono debajo del asiento, relató la víctima. La mujer indicó que gracias al sistema de GPS, el teléfono del conductor del furgón, pudieron localizar la posición de los asaltantes. De esta manera, carabineros logró llegar a una estación de servicio en Cerrillos y encontraron el taxi. Así se detuvo a dos delincuentes involucrados en este delito y se recuperó el arma de fuego empleada en el asalto.

Entre otras noticias, un operativo relacionado con asesinatos en zona de Bellavista permitió identificar a 10 extranjeros en situación irregular. En el contexto

Una pesquisa confidencial que está llevando a cabo la Brigada Homicidios de la Policía de Investigaciones y en colaboración con la Brigada Canina y Personal de Extranjería, se realizó un operativo en un conjunto habitacional del sector Bellavista, la comuna de Recoleta. El subprefecto Juan Zúñiga informó que se ejecutó una orden judicial en la calle Dominica, donde encontraron a un mínimo de 10 individuos extranjeros con un estatus migratorio irregular, además de obtener sustancias ilegales, las cuales fueron entregadas a las autoridades competentes. Aunque la PDI no ha proporcionado detalles acerca de esta investigación confidencial, según se pudo verificar que la operación realizada por la Brigada de Homicidios está relacionada con múltiples delitos de homicidios frustrados. Asimismo, el funcionario enfatizó que el lugar intervenido es de una magnitud considerable, donde reside un gran número de extranjeros. Zúñiga subrayó que el acceso al lugar fue complicado, que no hubo oposición durante el operativo y que aquellos que violaron la ley de extranjería serán trasladados por personal de esa unidad para los trámites de notificación correspondientes. Adicionalmente, explicó que estas acciones no tienen una conexión directa con la investigación en curso ni con la estructura financiera del Tren de Aragua, desmantelada por la Policía Civil, y que esta mañana se ingresó a dos viviendas de Recoleta.

acusado de matar a una mujer en Maipú, había sido dado de alta de un tratamiento de internación un día antes por otro homicidio. Luego de que se decretara la internación es provisoria por un plazo de 70 días por un adolescente acusado de ser el autor material de un asesinato en Maipú, se dio a conocer que el menor de 16 años le había notificado una medida cautelar en el marco de una investigación por otro presunto homicidio. Tras la audiencia de control de detención y formalización de cargos, se determinó la medida provisoria pese a que la defensa aludía a posibles problemas psiquiátricos del acusado. Este último punto se vincula directamente a otro hecho, ya que el adolescente, cuando se encontraba en un centro de internación en la comuna de Buin, fue acusado de un homicidio en contra de otra persona que también estaba internada. Fue por esta razón que el acusado permaneció bajo la medida de internación provisional únicamente hasta el pasado lunes, puesto que la corte consideró los argumentos planteados por su defensa y redujo la medida de un arresto domiciliario total, cambio que a pesar de su limitación le facilitó el asesinato de la mujer venezolana. Rememoremos que fue la noche del martes cuando la persona afectada, conocida como Isabel Cristina Solorzano Quero, de 64 años, regresaba a su vivienda tras asistir a una sesión de Zumba. Durante el recorrido fue interceptada por un menor quien, armado con un cuchillo, asestó una puñalada a la ciudadana venezolana, que lamentablemente falleció en el sitio. El individuo implicado en el ataque se dio a la fuga. Una amiga de la víctima, luego del crimen, solicitó justicia e indicó que habían estado con ella y se había separado, dejó a su compañero en el hogar y ya se trasladó hasta aquí cruzando la calle y la sorprendieron. La primera línea de investigación se inclinaba hacia un posible robo con homicidio, pero esta fue desestimada, ya que horas después del suceso la madre llevó a su hijo de 16 años a una comisaría, alegando que él era responsable de la muerte de la mujer. El capitán Ignacio Gatica, oficial de ronda de la prefectura Santiago Rinconada, fue quien comunicó que el detenido fue entregado a la PDI para confirmar su posible implicación en el incidente. Si ocurrió cerca de este lugar y toda esa información ha sido puesta en conocimiento del Ministerio Público, que se va a encargar de determinar la situación procesal de este acusado.

En el ámbito internacional, Ucrania efectuó un extenso asalto con UAV contra un conjunto de instalaciones de refinación de Moscú, donde se reportaron 16 personas lesionadas. Un formidable ataque llevado a cabo por drones ucranianos logró sortear las defensas rusas e impactó anoche contra un conjunto de refinerías en el sudeste de Moscú, lo que generó múltiples incendios. Las unidades de defensa aérea continúan haciendo frente al asalto masivo. Varios drones consiguieron llegar a una planta de refinación de petróleo en Moscú, comunicó el alcalde de la ciudad rusa, Sergei Sobyanin, a través de Telegram. Sobyanin también indicó que partes de un dron derribado cayeron sobre un centro comercial adyacente al amplio polígono industrial que alberga las refinerías de Kapotnia. Este mismo polígono había sido atacado el martes por un dron ucraniano, lo que causó un incendio tras la destrucción de 60 dispositivos por las defensas rusas. El alcalde estimó que más de 190 drones fueron abatidos anoche, teniendo blanco la capital rusa. Y según la agencia TASS, esta situación transforma el incidente en el ataque más significativo que Moscú ha enfrentado en los últimos dos años. El mandatario de la región de Moscú, Andrei Vorobyov, alertó sobre los desperfectos en diversas infraestructuras de esa área que rodea la capital. Asimismo, informó que hay un total de 16 personas lesionadas debido al ataque. Entre los afectados se encuentran dos menores de 3 y 10 años, según aclaró Vorobyov en sus publicaciones a través de redes sociales. Además, complementó que los cuerpos de emergencia continúan con su refuerzo para extinguir los fuegos ocasionados por el ataque, donde el más significativo fue contra la capital y sus alrededores en un periodo de 2 años de conflicto, de acuerdo a la agencia TASS.

En la Copa del Mundo, Neymar continúa de vacaciones. Fue excluido para el segundo partido de Brasil en la Copa Mundial. Neymar no asistirá al viaje hacia Filadelfia con la selección brasileña para el segundo encuentro correspondiente al Grupo C del Mundial de Fútbol frente a Haití y va a permanecer en Nueva Jersey para perfeccionar su recuperación tras la lesión en el gemelo. La ausencia de Neymar en el viaje a Filadelfia ha sido confirmada. Se quedará en Nueva Jersey para finalizar su proceso de rehabilitación, comunicó la Federación Brasileña de Fútbol este jueves en un comunicado. El miércoles el jugador con el dorsal 10 del Santos se entrenó por primera vez al mismo nivel que sus compañeros en el Columbia Park de Morristown, Nueva Jersey, después de haber estado un mes fuera de acción por una lesión muscular de grado 2 en su gemelo derecho. Hoy jueves, el exfutbolista del Barcelona volvió a realizar la práctica con el equipo sin aparentes inconvenientes, como pudo verificar EFE. Durante la parte de la sesión accesible para los medios, se vio al delantero conversar en privado con el técnico Carlo Ancelotti antes de unirse a un ejercicio de calentamiento. En el primer encuentro, en la verde amarela del sábado pasado en el MetLife Stadium de Nueva Jersey contra Marruecos, Ney viajó y estuvo en el banquillo, no obstante no participó en el calentamiento y únicamente se mantuvo al lado del resto del equipo. No obstante, para este segundo partido que tendrá lugar en Filadelfia, el jugador del Santos se quedará en el alojamiento del equipo y se va a enfocar en mejorar su condición física. La expectativa es que esté en condiciones para el último partido de la fase grupos contra Escocia, programado para el miércoles 24 de junio en Miami.

2 de la tarde con 54 minutos. A esta hora en Colina nos acompañan 12 grados, alcanzando la máxima que se pronosticaba para la tarde de hoy jueves. Y bien, sin nada más que decir, estamos llegando al término de las noticias a través de Radio Sembrador. No se separe de nuestra sintonía, ya viene Hugo González junto al Colina Centro.

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1: Es la hora 14:55 minutos.
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1: Eso es, yeah. Ahora sí, pues. Buenas tardes, chiquillos. Bienvenidos y bienvenidas a Bolsas de Trabajo en Colina Centro. En este día, sí, en este día casi viernes, ¿eh? Claro, y chiquillos, y hasta las 4 de la tarde con buena música. No, le echo tanto el isofón este. Que pica la garganta con tanto noche, tanto de eso de desodorante ambiental que pica la garganta, loco. Por Dios. Tanto eso del desodorante ambiental que ni que fuera tan fuerte el peo. Ay, ay, chicos, y también para que participes con nosotros a través de nuestro WhatsApp, más 56-966-843914, más 56-966-843914. También, cierto, con bolsas de trabajo. Así es, que me llegan siempre ahí cada minuto bolsas de trabajo para usted, amiga, que está, amigo, que claro, que está buscando peguita. Y me llega siempre cada minuto bolsas de trabajo, chiquillos. También tenemos el espacio del comercio colaboradora. Si tiene algún emprendimiento, algún pequeño local y si quieres dar a conocer, o los que van a realizar bingos el fin de semana, para que nos mande su mensaje, o si tiene la imagen o el flyer, ¿cierto? Ahí para que nos envíe ahí en nuestro WhatsApp, que es, claro, es el más 56-966-843914, más 56-966-843914. Así que ya lo saben, chiquillos, que este espacio, gracias al apoyo de nuestro director general, don Cristian Becerra Barrera. Y nosotros seguimos con buena música en la 106.7 FM.

a las 3 de la tarde con 9 minutitos. 3 de la tarde con 9 minutitos. Y 3 de la tarde con 9. Que todo se mueve. Gracias, amigo mío. Así que también para que participes con nosotros en nuestro... de nuestro WhatsApp. ¿Qué pasó acá? Ya, sí, por supuesto, tengo bolsas de trabajo. Oh, pesado. Gracias, sí. Atención, atención, se necesita personal de producción para asistir en las labores del área de producción, carga y descarga de camiones, ¿ah? También asistir en las labores de trituración, molienda y envasado. Jornada laboral de, claro, lunes y martes de 8 a 18 horas. De miércoles a viernes de 8 a 17 horas. Sector de trabajo en María Josefina Lampa para los extranjeros con visa definitiva. Sueldo líquido 620 mil pesos. También por acá sí se necesita ayudante de armado en producción para retiro y traslado de materiales. Ah, también en apoyo en el armado de productos, ah, de bombas de agua. No necesita experiencia ya que recibirá capacitación, ¿ya? Jornada laboral de lunes a jueves de 8 a 17.30 horas, ¿ah? Ah, de lunes a viernes. Ah, ya, ok. De 8 a 17.30 horas. Sueldo líquido, 560 mil pesos. Por acá, cierto, se necesita electrocargador de buses eléctricos. Atención, varones. Estas funciones son esenciales para el correcto funcionamiento de los buses en el transporte de pasajeros y aseguran que cumplan con los requisitos de carga eléctrica y movilización interna. También es realizar correcta carga eléctrica de los buses que sean destinados a también movilización interna de los buses que procedan a realizar dicha carga. También conectar los buses a los cargadores, a desconectar los buses una vez cargados. Trasladar buses hacia el punto de carga y dejar listos para su retiro. Requiere constar con licencia A3. Jornada laboral, 42 horas con turnos de lunes a domingo. Sector de trabajo en el camino a las termas, Colina. Sueldo líquido, 850 mil pesos. También por acá se necesita operador de máquina extrusora, secadora y enfriadora. Ya cumpliendo ficha técnica del producto y condiciones de seguridad. También calidad cierto definida por la empresa. También aportar el fortalecimiento del sistema, como yo le decía, de sistema de seguridad. También buenas prácticas y registro de procesos y jornada laboral de lunes a sábado con turnos rotativos. Sector de trabajo Cacique Colin Lampa. Para los extranjeros con visa definitiva, debe contar con estudios técnicos como electromecánico excluyente. Sueldo líquido, 700 mil pesos. También por acá se necesita operario de producción para realizar funciones operativas en el proceso productivo también, apoyando en la elaboración, envasado y etiquetado o embalaje también de productos. También velando por el orden y limpieza. Jornada laboral con turnos rotativos, sí, turnos rotativos. Requiere experiencia en envasado. También capacitaciones deseables con conocimientos. Sector de trabajo en el Cacique Colin Lampa para los extranjeros con visa definitiva. Sueldo líquido, 650 mil pesos. Reiteramos entonces, para dudas o consultas o para más información en bolsas de trabajo que me llegan ahí cada minuto, nos encuentras en Lomil, que está en la Municipalidad de Colina. Nosotros sí seguimos con buena música, pues chiquillos, 3 de la tarde con 13 minutos. Hasta las 4 de la tarde en bolsas de trabajo en Colina Centro.

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0: 3 de la tarde con 22 minutos. 3 de la tarde ya con 22 minutos. Sí, tengo bingos, ¿ah? Tengo bingos para este fin de semana. A ver si lo tenía por aquí. Gracias, amigo mío, ese mismo. Atención, atención, bingo bailable a beneficio del Club de Guasos Criollos de San Luis. Para este sábado 20 de junio a partir de las 6 de la tarde. Así es, te esperamos, ¿ah? En la sede Los Almendros, 115 Colina Villa O'Higgins, ah, sí, Almendros, sí, 115 Villa O'Higgins de Esmeralda. Valor del cartón, 2.000 pesos y con derecho a 10 juegos. Así que ya lo saben, chiquillos, con bolsas de trabajo y también con los bingos para el fin de semana. ¿Qué pasó aquí, amigo? ¿Qué pasó, amigo?
1: Buena, buena, amigo Huguito González.
0: Buena, buena.
1: Aquí su amigo Jimito, saludándolo. Ya estoy almorzadito, tengo el ombligo dado vuelta, amigo Huguito.
0: Estoy bueno.
1: Oiga, amigo Huguito.
0: Cuénteme.
1: Oiga, no se vaya a asustar, po.
0: Oiga, no.
1: Usted sabe cómo se dice.
0: No,
1: León excéntrico. León excéntrico.
0: ¿Ya?
1: En inglés.
0: ¿Ya?
1: Oh, se dice. La yo con providencia.
0: Oh. Muy bien, muy bien, muy bien. Muy bien, ¿eh? No, que me asustan los chistes del Jimmy. Ay, ay. Ya, por acá, cierto, en bolsas de trabajo, atención, atención, se necesita soldador. Atención, atención, se necesita soldador para ejecutar trabajos de soldadura, fabricación y reparación de piezas, ¿ah? También incluyendo, sí, para maquinarias, camiones y sistemas de transporte, tanto en planta como en terreno, garantizar uniones grúas, perdón, seguras, residentes, ahí bien resistente la soldadura, eso es lo importante, pues, chiquillos, ¿ah? Que asegure la continuidad operativa. Claro, el requisito, ¿cierto?, con el curso formal de soldadura de 3G y 6G, certificado excluyente. También hay cursos adicionales en de soldadura. También lectura de planos y también procesos en metal. Claro, ese metal mecánico, perdona. Perdón. Lugar de trabajo en Colina. Soldo a entrevista. Gracias, mi querido DJ, ¿eh? Por acá, cierto, en bolsas de trabajo se necesita operario de tractor con licencia clase D. Así es, se necesita operador de tractor con licencia clase D. Así es, asignado de manera segura y eficiente, cumpliendo con los procedimientos operacionales, ¿eh? Estándares de seguridad, leyes de tránsito y requerimientos productivos de la empresa. También es... Claro, con jornada laboral de lunes a jueves de 8 a 17 horas. Los días viernes de 8 a 16:30 horas. Sector de trabajo en el Cañaveral, Quilicura. Para los extranjeros con visa definitiva. Sueldo líquido, 800 mil pesos. ¿Qué pasó, amigo mío? ¿Quién es? ¿Quién es? ¿Quién es? ¿Quién es? ¿Quién es? Marquito, ¿qué pasó, amigo mío? ¿Qué pasó?
2: Soldador. Para soldar, no hacer para martillar, poquito. Para eso un soldador, para soldar, pues no va mal. No es para martillar.
0: Oiga, si me llegan a mí, que me llegan.
2: Jimito le dieron vuelta al ombligo, no le dieron vuelta a otra cosa.
0: ¡Qué poco serio aquí! Si me llega información así, ¿qué queréis que le haga? ¿Qué queréis que le haga? Por Dios. Obvio que es de soldador. Señor, llévatelo esta noche. Atención, atención, se necesita chofer con licencia A4 para reparto en toda la región metropolitana. Jornada laboral 5 días a la semana con turnos rotativos de 8 a 17 horas. Sector de trabajo Panamericana Norte, Colina. Sueldo líquido, 750 mil pesos. Que son pesos. También por acá, cierto, se necesita despachador con enseñanza media completa y al menos un año de experiencia en funciones relacionadas con coordinación y despacho de servicio de transporte. Buscamos personas con capacidad para administración de recursos, ¿ah? También monitoreo y seguimiento de operaciones, resolución de problemas y comunicación efectiva y gestión documental. Requisitos en ciencia media completa, con un año de experiencia en cargos similares, con licencia de conducir clase A3. También experiencia comprobable de conducción y maniobras de buses, ¿ah? Se ofrece contrato a plazo fijo, jornada de 44, claro, de 42 horas semanales, ¿ah? Bajo sistema de turnos. Con sueldo líquido, 950 mil pesos, además de colación y bono de locomoción. Lugar de trabajo, Camino a las Termas, sin número. También por acá, cierto, se necesita operador de grúa horquilla. Se necesita operador de grúa horquilla. Ejecutar operaciones de recepción, almacenamiento, también preparación y despacho de productos en bodega. Jornada laboral de lunes a sábado con turnos rotativos, ¿ah? Deseable con el manejo del Excel básico. Sector de trabajo Cacique Colin Lampa para los extranjeros con el visa definitiva. Con el sueldo líquido 650 mil pesos. Así es, retiramos entonces para dudas y consultas. O para más información. Si los encuentras en la UMIL que está en la municipalidad de Colina. Dios mío, no hay seriedad aquí. ¿Cuándo van a ser?
1: ¡Sí, Huguito! Yo estoy con usted, que el señor se lo lleve esta noche y el cajón que se abra por abajo. ¡Ya!
0: Sí, el cajoncito, sí, el cajón de la tumba, el cajoncito ese. No ande pensando mal, pues. Ay, ay, ay. Vamos a seguir con buena música. Hasta las

¡Ay, ay, ay, chiquillos! Se pone buena música aquí en la 106.7 FM. Antes de seguir con el espacio del de bolsas de trabajo, tenemos el espacio del comercio colaborador. Este espacio es absolutamente gratis, ¿eh? No le cobramos ni un peso. Si tiene algún emprendimiento, algún pequeño local y si quieres dar a conocer, escríbanos en nuestro WhatsApp, +56 966 84 39 14, +56 966 84 39 14. Tranquilo, así que yo lo voy a ahí, los atiendo a usted ahí. Así es, por supuesto tenemos tenemos un segundito de... Lo tenía por aquí, por allá, por acá, mi guachos. 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

Gracias, amigo mío. 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Sigue la música, sigue los éxitos. En Bolsa de Trabajo, en Colina Centro.

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1: Ay, ay, ay, la hora pasa, pero rapidísimo, chiquillos. Deme un segundito, sí, tenía por acá, cierto, de bolsas de trabajo. Déjeme actualizar por acá, cierto. F5. Gracias, amigo mío, muchas gracias, ¿eh? Por acá, cierto, de bolsas de trabajo. Atención, chiquillas, atención, chiquillas. Se necesita manicurista, así es, se necesita manicurista. Así es, el manicure tradicional, permanente, uñas artificiales, poligel, soft gel y también baño gel. También, pedicure tradicional y permanente. Y de martes a viernes, sí, los turnos de martes a viernes, como les decía, martes a viernes de 9.30 a 18.30 horas. De los días sábados, de 9.30 a 14.30 horas. Dirección de lugar de trabajo en Chicureo, sueldo líquido ofrecido por entrevista. Y también pago a porcentajes y con para los extranjeros y con visa definitiva. Por acá, cierto, se necesita estilista integral. Debe tener experiencia en corte mujer, ¿eh? Corte de hombre, lavado. También hay tratamientos capilares, ¿eh? También técnicas de mechas y también decoración, ¿eh? Horario de trabajo, así es, horario de trabajo con horas y o turnos de martes a viernes de 9.30 a 18.30 horas. Los días sábados de 9.30 a 14.30 horas. Dirección de lugar de trabajo en Chicureo. Sueldo líquido ofrecido a entrevista y también pagos a porcentajes. Así es, chicos, ahí me llegan siempre bolsas de trabajo. Atención, atención, chiquillas, se necesita vendedora responsable de tienda. Atender a clientes y también realizar ventas con asesoría personalizada. También abrir y cerrar la tienda de forma segura y puntual. También mantener el local limpio, ordenado y buen estado. Recibir y revisar mercadería. También controlar inventario y stock para evitar pérdidas. Reponer productos y mantener vitrinas y exhibiciones atractivas. Con turnos rotativos. Sector de trabajo en Colina. Sueldo líquido, sí, sí. Sueldo líquido, entre conveniente ahí, entrevista. Retiramos entonces para dudas y consultas en bolsas de trabajo. Los encuentras en la UMIL, que está en la Municipalidad de Colina, de lunes a viernes entre 8.30 y 12.30 horas, ¿eh? Así es, ahí con bolsas de trabajo. Por acá, cierto, se necesita asistente de aseo y mantención. Ya. Otras funciones, cierto, de contribuyendo a un ambiente grato, seguro y limpio, adecuado ahí para los estudiantes, ¿eh? Y docentes y personal administrativo. Lugar en Chicureo. Sueldo líquido 600 mil pesos de lunes a viernes de 10.50 a 18.50 horas. Requisitos con experiencia mínima de 2 años en el cargo, con enseñanza media completa. Sí, sueldo líquido, sí, como dije ya, sueldo líquido 600 mil pesos. Perfecto, así que ya estamos casi la quemada. Nosotros seguimos con buena música, ¿no? Aquí en tu radio Sembrador, lo que tú quieres escuchar.

adiós, llegó la hora de decir adiós. Muchas gracias por la sintonía, por la buena onda. Nos encontramos en un ratito más en el jueves de música bonita, música romántica, con el bloque Puñeteate con el Hugo. Bendiciones para todos. Chao, chao, chao, chao, chao.

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1: Radio Sembrador te indica la hora.
2: Es la hora 16 en punto.
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3: Los cacahuates, hijo. Niño. ¿Cómo están, mis chulas? ¿Cómo están todos mis cuates y todos? Estamos acá desde México. ¿Cómo están, amigos y amigas? Buenas tardes a todos. Hoy aquí estamos, hoy día mexicanates, no más los mexicanotes de día jueves. Saludamos a todos los que nos escuchan a esta hora. Eso, mira cómo suenan los mexicanos. ¿Cómo suenan? Eso, vieja. Uy, hoy día 18 de junio. Estoy bien, menos mal. 18 de junio. Saludamos a todos los Salomón que están de onomástico hoy día. Oye, sí, no, estoy más contento que perro con dos colas. Lo que sí, estoy helado, está helado ahí abajo. Nada más frío que beso de padrastro. De verdad. Está helado, está helado. Oye, qué feo, no quiero que feo. Su suegra. Muy bien, hoy día 4:07 minutitos. Hoy día amanecimos lloviendo. Hoy está lloviendo fuerte. Sí, se llegó. No, hay un río ahí afuera, tanta lluvia en la mañana. Yo pensé que iba a llover todo el día, cabrón. No, y llovió. Tiró un par de gotas nomás. La... ¿Cómo puede ser posible? Sí, pues aquí estamos poniéndole bueno, como siempre.
4: Buena, para... buena, amigo Laín.
3: Buena, buena, compita.
4: Un minuto saludándolo.
3: Un abrazo.
4: Ya estamos, compita. Listos para ponerle Wendy. Bien, ahora, bien. Amigo Laín, cuénteme. He cambiado.
3: ¡Ah!
4: He cambiado, ahora soy otro. No me queda de eso, porque todavía me duele el corte churro.
3: ¡Un
4: gran saludo a mi colegio, cámara! ¡Bueno, no va!
3: ¡Bueno, bueno, compila! Un saludo a mis grándanos que no me fallan, ahí están en sintonía, siempre. Mandando mensajitos, me pica un poco la garganta, cabrón, como que me voy a refri... No sé si me... como que me pica el hígado igual un poco. Yo creo que sé. No creo que me vaya a resfriar, cabrón. Yo creo que va algo más allá, cabrón. Estoy más seco que empanada de talco, como dijo Claudito Pino. Claudito Pino habló una vez, no habló nunca mal. ¡Ay, así no! Gente que está en sintonía de la 106.7 FM. Saludamos a la galería de ahí del centro. A todos los cabros de ahí de la galería que nos ponen a todo volumen, dijo un amigo. ¡Viva! 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Vayan nomás, ¿dónde están los chiquillos? Un saludo a los grandes amigos de la joyería también que me hablaron el otro día. A ver, por aquí los tenía, a ver. ¿A dónde se metieron los cabros? ¿A dónde están los cabros? Por aquí están, ¿no? Aquí están. ¡Sí! 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Un saludo a los cabros de allá, un abrazo bien fuerte para todos. Uy, también saludamos a dónde está el otro compita, el otro, ahí está. 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Saludamos a nuestros grandes amigos de Felipe Ariel, también un gran saludo. Almacén Felipe Ariel, oye. No, sí, para que vean que me acuerdo igual de ellos. Un abrazo a los grandes amigazos ahí de Almacén Felipe Ariel, ¿eh? Más que una colisa de pasto, dijo el mío. Saludamos a Almacén Gaspar también, un gran saludo. Oye, unos grandes, los grandes de los almacenes de acá de la comunidad. Así que ponele bueno. Vamos a ponerle bueno entonces. Aquí en el Saltando la Siesta se nos viene un gran programa. Más ratito se viene el Ítalo, ¿sí? El profesor Ítalo con la profesora María en cómo es posible este suceso. Los vamos a tener hoy día. Vamos a ver qué nos traen de novedoso esos cabros. Por aquí tenemos, vamos a revisar el mensajito por aquí.
1: Hola, amigo Alain, ¿cómo estamos?
3: Hola, compita.
1: Estamos más o menos mejor, ya estamos mejor ya.
3: Qué bueno, ¿estuvo enfermito?
1: Ya pasó todo. Hay que seguir adelante.
3: Ay, qué bueno. Ah, sí, me había.
1: Felicidades, amigo Alain. Un gusto. Todos los días lo escucho, pero no puedo hablar.
3: No podía hablar, ya. Lo entiendo, compadrito. No se preocupe. Espero que por lo que haya estado pasando, lo haya superado nomás, amigo mío. Un abrazo bien fuerte a usted, amigo. Sí, a nuestro amigo Juanito Lagos, un gran auditor. Fue un gran auditor, Juanito Lagos. Un abrazo, compita, y espero que todo lo que esté pasando se vaya y vengan puras cosas buenas para usted nomás, amigo mío. Una gran persona, Juanito Lagos. Un abrazo bien fuerte, compita. Es por acá.
5: Amigo Alain, buenas tardes.
3: Buenas tardes, compita.
5: Oiga, denle el dato al Jimmy para que haya... a buscar un par de cosas para que salga Sahumerio para que no caigan con los teléfonos.
3: ¡Oye, pero cómo eso! ¡No diga eso! Un saludo, amigo Marquito, también un grande de acá, de la 106.7 FM. ¡Ya! ¡Vamos a ponerle bueno! Hoy día tenemos mexicano. Ayúdeme, mándenme nomás WhatsApp para que me diga, oye, ponete este mexicano. Ponete, oye, no te has puesto este. A eso tienen que decirme. Eso, para eso, hábleme nomás, cabrón. Ahí estamos en nuestro WhatsApp activos.
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3: Gracias, Huguito.
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3: Más 569-66-66-84-39. Se me había arrancado el choque. Más 569-66-84-39-14. Ya lo saben ya, ¿eh? Muy bien, nos vamos con la buena música a esta hora de la tarde. Vamos a comenzar con Vicente Fernández. En estos mexicanos hoy día, como día jueves. Jueves 18. Hay una temperatura rica, agradable, para estar acostadito. 12 grados. Y como siempre, hay que vivir a nuestra manera. Este es uno de los grandes de la música mexicana. Vicente Fernández, A Mi Manera. Comenzamos el Saltando la Siesta.

timazo, de verdad. Timazo y timazo a mi manera, pues. Vicente Fernández sonando a esta hora. Seguimos con Antonio Aguilar. Esto es Ni por Mil Puñados de Oro, pues. 4:19 en Los Mexicanos de día jueves. Saltando la siesta, pues, amigos, ¿eh? En tu radio, temblador.

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1: Oiga, amigo Alain, había un compadre pero orgulloso.
2: ¿Ya?
1: Fue al médico porque se sentía mal.
2: ¿Ya?
1: Le dijo el médico, ¿en qué lo puedo ayudarlo, amigo? ¿Qué me voy a ayudar? ¡Me vole!
2: ¿Ya? ¿Qué me voy a ayudar? ¡Me vole!
3: Ay, órale, mano, rájate. Y colócame una ranchera para seguir el sendero hasta la noche, mano.
2: ¡Órale, bueno! Este es Cristian Oval. Aquí abajo, por favor. A lo miro macho, lo más, Julito Julián, un abrazo. Gracias por estar en sintonía, mi cuate.

0: en vivo. A la
1: intro. ¡Uy, así nomás! 4:24 minutitos.
2: ¡Va, que le pasó el impacto este! En la mañana estaba pidiendo un tema porque estaba llorando.
1: Chuta.
2: Parece que enojaron o no.
1: Oiga, pero. ¿Qué pasó? ¿Pero cómo se anda riendo? Oye, amigo Julito, de verdad, ¿qué le pasó, compita? ¿Qué pasó, amigo mío? Bueno, a lo mejor no estaba pasando un buen momento en la mañana, por favor, ¿eh? Bueno, Julito, también lo mismo. Si no estaba pasando un muy buen momento, un abrazo bien fuerte de acá, de la radio, compadito. Usted sabe que puede contar con nosotros, ¿eh? ¡Un abrazo, amigo mío! Y espero que mejore todo eso que está pasando. Aquí vamos a escuchar a... ¡Ay, este Pedro Fernández!

0: mano, póneme las cuatro velas, ¡eso! A ver si se me pasa, hombre.
1: ¿Qué me decía? No te entendí ni una.
2: A ver, las cuatro velas.
1: ¡Las cuatro velas!
0: Por favor, mano, póneme las cuatro velas, a ver si se me pasa, hombre.
1: ¡Ay, se te cortó la luz, que necesito el suelo! ¡Le cortaron la luz a mi cuate! Ahora entiendo por qué estaba triste, compadre. No esté triste, a mí también me la han cortado. Hasta me han hecho el hoyito afuera de la casa. Me han cortado el agua. Y amigo mío, ahí le programo las cuatro velas. ¿Por qué no? ¿Por qué no programárselas, pues, amigo mío, Ahí le vamos a programar las cuatro velas. ¿Qué pasó, Hola, ¿cómo estamos? Saludamos a la Evelyn, que está en sintonía. ¡Buena, Evelyn! Al Rafita Junior, a la Leoncito, a la Florcita, un saludo bien fuerte para ustedes. ¡Un saludo a la Evelyn! Qué bueno que me está escuchando. Un saludito bien fuerte para ustedes, para toda su familia. Sí, que nos está escuchando. Un abrazo bien fuerte a mi compadre Rafa también, que lo ha hecho de menos. El otro día me estaba mandándome unas cosas, unos recuerdos de acá que teníamos de la radio. Así que un saludo, amigo Rafita. Un abrazo, mi compadre Rafita. ¿Qué pasa por acá, por este lado?
3: Hey, amigo, aquí el único que llora.
1: ¿Quién llora?
3: El Jimmy, el único que llora. Y más encima va a llorar al cementerio.
1: Que no se habla ahora. Vamos con la buena música a esta hora de la tarde. Esto es... ¡Ah!

incondicional y de siempre. Mira qué bien. ¡Ah, qué lindo! ¡Qué lindo! ¡Un abrazo, amiga Manita Aguilera! 4 con 30 minutos. Al otro lado del portón, este es Ramón Ayala. La 106.7 FM, hoy día mexicanos, ¿eh?

Cortón. Seguimos con este gran temazo. 4 de la tarde, 33 minutos. Llega Antonio Aguilar y este temazo para nuestro amigo Julito Julián. Las 4 velas. Antonio Aguilar, ¿eh?

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1: ¡Ay, ay, ay! ¡Oye! Así nomás, amigo mío, seguimos en sintonía de la 106.7 FM. ¡Uy, hoy día con mexicanotes para todos ustedes! Para que saquen a la chula. Saca a la chula para afuera. Sí, sácala y baila con ella. Sácala a comer un helado o algo así. Hablando de tu señora, mal pensado. ¡Sí! Como le decía, 4:40 minutitos. Y tenemos una temperatura a esta hora ya baja, ya como les decía, a esta hora ya empieza a bajar, claro, está poniéndose mal. Bajando la temperatura, 12 grados, nubladito afuera. Sí, más ratito va a hacer más frío que la... Oye, vamos a tener una semana también, una semana viene con harta lluvia. Bueno, un fin de semana, ya se viene fin de semana ya. Viernes dice que sábado y domingo va a estar, van a haber algunas gotitas, van a haber algunos chubasquitos, cabrón. Así que va a estar rico, va a estar acostadito, ¿eh? Va a tomarse un tecito calentito con un pancito a masa. ¡Uh! ¡Qué rico! ¡Oh, qué bacán!
2: ¡Amigo Alain! Yo quiero el de las botas negras, ya que mi amiguito Chulito perdió una cachada de vela. Pues puesto la media docena al tiro mejor. Oye, yo le tenía puesto hasta la lápida ya, Chulito, ya, pues. Yo le había puesto en la lápida. Esta es la última enterrada que no me gustó.
1: ¡Ay, pero cómo es! Oye, un saludo a nuestro amigo Jimmy. 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Se le olvide, un gran saludo también a los chiquillos de allá de la esquinita. Eso, un saludo a los grandes cabros de ahí.
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1: 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No, oye, se me había... 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Ellos saben que... 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

0: tarde con un minuto y seguimos en sintonía de Radio Sembrador, la 106.7 FM. Sí, güey. Y nos vamos a un gran espacio, al espacio de nuestros grandes profesores de acá, del Colegio Sembrador. Oye, como siempre, está aquí nuestra amiga. Bueno, hoy día no está el profesor Ítalo, pero está nuestra profesora María y está con un acompañante, pero se lo voy a dejar a usted. Él lo voy a dejar.
1: Así
0: que
1: es.
0: ¿Cómo hola, está, profe?
1: Hola, hola, muy bien, gracias. Sí, traigo un invitado especial, que es el profesor Valentín,
2: hola,
1: profesor
2: hola.
1: De música de nuestro colegio.
0: ¿Cómo está, profesor Valentín?
2: Todo bien, aquí experimentando la experiencia de la radio.
0: ¡Ay, qué bueno, profesor! Hoy bienvenido aquí a la 106.7, profesor Valentín.
2: Muchas gracias, encantado de estar acá.
0: Eso es, profesora María, ¿cómo está usted?
1: Muy bien, ya esta semana, ya casi viernes.
0: Modo receso
1: casi por
0: invernal.
1: Así es, ya como que estamos con energía y felices.
0: Qué bueno.
1: No sé por qué.
0: Sí, usted igual, profesor Valentino, ¿no? Con energía ya, pensando en el receso invernal, ya está con la mente allá, ¿no?
2: Sí, sí, pensando en la musiquita que hay que sacar, en la musiquita que hay que escuchar, en todo lo que hay que hacer.
0: Ah, qué bueno, qué bueno. Me alegro mucho. Profesora María.
1: Bien, pues hoy día les traemos un programa bien entretenido, pero antes, dando la bienvenida a este programa. Pues.
0: Pero claro, dime.
1: Así que, profe Valentín, le voy a contar que usted está invitado a nuestro programa especial que se llama ¿Cómo es posible este suceso?
0: ¡Bienvenidos!
2: Muchas gracias por esa bienvenida.
0: Bienvenidos a este gran programa en donde nos traen de diferentes datitos, cosas que nosotros no teníamos idea, profesor. Aquí en este programa lo hemos descubierto. Así que lo hemos descubierto, perdón, lo hemos descubierto. Está con nosotros acá nuestra profesora María. ¿De qué vamos a hablar hoy día, profesora María?
1: Hoy día le traemos un programa, pero muy interesante. Vamos a hablar de hartos datitos ahí que yo creo que muchos quizás lo han escuchado, pero vamos a desinformar.
0: Desinformar.
1: Más bien, informar, perdón.
2: Informar,
1: la gente estaba desinformada.
2: No informar a través de la desinformación.
0: Así es. Como que andamos medio atravesados, profe.
2: Es que las vacaciones.
1: Como, así es, como que ya estamos en otro lado, ya no estamos aquí.
0: Claro, ya no nos sentimos acá en el colegio.
1: No, vamos a informar en la desinformación que tenían las personas.
0: Mire, qué bien. Ahí sí. Profesora,
1: ahora sí.
0: ¿De qué vamos a hablar hoy?
1: Hoy día,
0: cuéntenos.
1: Hoy les traemos varios mitos. Mitos muy comunes que la gente conocía y que había escuchado y que muchas veces lo usan como un refrán en la vida diaria, pero que no son 100% ciertos.
0: Wow.
1: Y es por eso que ahora sí venimos nosotros a informar sobre estos mitos que no son tan ciertos y que nosotros le traemos la comprobación científica de estos.
0: Buena.
2: Hay bastante datitos interesantes y varias cosas que se han encontrado en realidad de que la ciencia ha desmentido estas cosas que son muy de creencia popular.
1: Wow. Así es. Así que ahí con el profesor Valentín les vamos a ir contando diferentes mitos que son bastante populares, otros quizás no tanto acá, pero que los vamos a ir informando con la ciencia. Y uno de ellos, para comenzar, es uno muy común. De hecho, yo he visto que hasta películas se han hecho de este tema, donde se ha dicho que nosotros los seres humanos solo usamos el 10% de nuestra capacidad cerebral. De hecho, hay películas que han tratado de dar a entender qué pasaría si nosotros, los seres humanos, usáramos el 100% de nuestra capacidad, que podríamos llegar a lograr hacer cosas increíbles, cosas sobrehumanas.
2: Como si kinetinesis, telequinesis. Eso.
1: Así es.
2: Que pudiéramos.
0: Muchas cosas.
1: Pero esto es falso.
0: Ah, profe, ¿por qué? A ver.
1: Es completamente falso. ¿Por qué? Porque durante años se afirmó que nosotros, los seres humanos, solo utilizamos ese 10% y que el otro 90% tendríamos que, para poder saber usarlo, ya tendríamos habilidades demasiado extraordinarias. Y la realidad es que las tecnologías que tenemos hoy en día, como la resonancia magnética o los científicos han podido observar que esto no es así, ya que nosotros utilizamos, si bien utilizamos el 10%, pero momentáneamente.
0: Ah,
1: es decir, que nosotros al estar hablando estamos usando el 10% para comunicar y pensar cosas, pero nosotros usamos completamente nuestro cerebro. Nosotros usamos las diferentes partes de nuestro cerebro para pensar, para comunicar, para movernos, para hacer diferentes funciones que son también importantes en nuestro cuerpo. Lo que sucede es que no lo utilizamos todos al mismo tiempo.

0: tiempo. Esa es la gran diferencia. Si esto fuera cierto, que nosotros los seres humanos solo ocupamos el 10%, implicaría que cuando tenemos, no sé, un accidente cerebrovascular o alguna lesión en el cerebro, no tendríamos tanto daño para nuestro funcionamiento de nuestro cuerpo.
1: Claro, tiene razón.
0: Pero tiene sentido. Y como esto no es así, nosotros utilizamos todo el cerebro. Es por eso que cuando las personas han tenido estos tipos de accidentes que dejan un daño en el cerebro, es que quedan con alguna secuela que permite que el cuerpo ya no funcione al 100 como lo estaba antes, sabiendo que el cerebro es el que comanda todo nuestro sistema, ¿cierto?
1: Claro.
0: Así que la ciencia ha desmentido que nosotros no utilizamos el 10%. Lo utilizamos para hacer ciertas cosas a la vez. Pero en realidad nuestro cerebro funciona completamente y lo utilizamos por completo.
1: Ya lo saben ya, ¿eh? Para que queden al tanto.
2: Ahí para que la gente no se esté pegando en la cabeza después.
1: ¡Claro, sí! No, y esta información que quizás no muchos la manejan. Entonces igual es bueno que pongan atención, tomen el lápiz, tomen el papel y anoten ciertas cositas, ¿eh? Que es cosa muy interesante. Sí. Profesor
0: Valentín, usted trae otro datito.
2: Sí, yo tengo otro datito, que es algo muy, muy popular, que es el agua es un buen conductor.
1: El agua es un buen conductor.
2: Nosotros pensamos que el agua conduce la electricidad así perfectamente y que es el mayor peligro a los enchufes. Y efectivamente es así. El único problema es que el agua como tal, el agua pura, el H2O, no es un conductor. De hecho, es el peor conductor que puede tener la electricidad. Y esto es por los átomos que no están ionizados. Entonces es súper interesante saber esto, porque lo que hace que el agua sea un conductor como tal son los minerales que tiene el agua. Nosotros sabemos que el agua se purifica para que nosotros podamos tomarlo, por eso así llega el grifo, por eso también nos tenemos sarro en las llaves.
0: Claro. Entonces, es la tetera como se pega ahí.
1: Claro, sí.
2: Y uno después tiene que estar sacando con vinagre.
1: Claro,
2: sí.
0: Hay un dato para que anote.
1: Hasta los datos, los datos tips. Son los tips.
2: Venden un polvito en el Jumbo.
1: No, si acá igual venden harto polvito, profesor, aquí en la zona.
0: No sabemos si servirá para el sábado.
2: Pero podríamos intentar. Ya. Muy bien, profesor. Ya, pero siguiendo con esto, claro. Nosotros como tenemos el proceso de purificación del agua, el que es de la manera industrial, ahí llegan los minerales al agua y eso hace que conduzcan la electricidad como tal. Ahora, ¿por qué igual es peligroso aún así que el agua pura llegue a la corriente? Porque el agua atrae mucho los minerales. Entonces el agua pura, cuando se contamina con el aire, atrapa todo, el polvo, los minerales del ambiente. Entonces eso hace que igual conduzca la electricidad. Pero como les digo, en un ambiente controlado, con agua pura H2O, no conduciría la electricidad.
1: Miren, qué interesante.
0: Qué increíble, sí. Claro. Por eso yo creo que igual hay empresas bien grandes que funcionan con mecanismos de tecnología, electricidad y también agua.
1: El agua, por ejemplo, ChatGPT. ChatGPT, de hecho.
0: En eso mismo estaba pensando.
1: Sí, una noticia bien viral, en realidad, en donde se decía que las fuentes de energía, o sea, las fuentes de agua se estaban disminuyendo, tanto que utilizaban esta herramienta. Así que,
2: de hecho, hay un gran peligro con los humedales con respecto al uso de estas tecnología.
1: Mire, la inteligencia artificial, Laia.
0: Así es. Otro datito. Mucho se sabía o se pensaba que hay unos animalitos que viven más en la oscuridad, que son los murciélagos. Y se decía que esta es una especie que es ciega. Y que por lo mismo ellos no estaban en contacto en zonas más con luz. Pero la ciencia desmintió que este animal fuera ciego, ya que en realidad ellos sí pueden ver. E incluso algunas de las especies de murciélago tienen una visión bastante buena, que pueden ver muy bien lo que es en la oscuridad. Lo que sucede es que muchas de las especies, lo que ellos utilizan aparte de la vista, utilizan un sistema llamado ecolocalización, donde ellos emiten sonidos muy agudos que rebotan contra las paredes o los objetos que puedan haber alrededor, y ellos a través de eso se pueden hacer un mapa sonoro para saber cómo es el lugar en donde se encuentran.
2: Claro, aquí los murciélagos, si uno se da cuenta, tienen la oreja súper grande y con eso puede detectar muy bien los sonidos.
0: Así es. Y a través de esto es que ellos pueden reconocer en dónde ellos se encuentran y poder medir el espacio en donde ellos están. Pero eso no lo hace que sea un animal ciego, sino que utiliza más este sentido que está más desarrollado en vez de la vista. Pero se ha desmentido que ellos sean ciegos, ellos sí pueden ver.
1: ¡Ah, miren! ¡Qué bien, miren!
2: Sí, hay muchos murciélagos, de hecho, como si fueran ciegos no se podrían localizar dentro de la misma ciudad, o sea, la ciudad...
0: En pesa, espacio amplio, claro.
2: Claro, hay muchos que vuelan por sobre los edificios y no podrían localizarse si no pudieran ver, si perdieran plenamente de eso.
1: Claro. No podrían, menos en la ciudad, no podrían, porque claro, tienen razón.
0: ¿Y ha pasado que han entrado a casa o a lugares, acá en estaba, colina?
1: Acá en, ¿cierto?, colina estaba plagado de murciélagos, si no me equivoco, ahí en el 40, algo por ahí era, pero estaba plagado de murciélagos.
0: Así es, entonces, como dice el profesor, claro, no podrían llegar a, porque al final deben recorrer ciertas distancias buscando alimento, refugio, y no podrían hacerlo si no vieran.
2: Claro, sí. En un bar gótico a las 12 de la noche y te encontré caleta de murciélago.
1: Claro, a esa hora hay murciélago en todos lados, profesor.
0: Chupacabra,
1: pidiendo moneda a algunos. Sí, no.
2: Una monedita, claro, por favor.
1: Sí, bueno. Mira, aquí tenemos un auditor que nos dice, bien sabido era cuando andaba un murciélagote, le trajo un pañuelo blanco. Caían a la tierra, se le tiraba, algo así me está comentándome. No sé a qué se refiere, así que explíquese un poquitito, auditor.
0: Claro, no, para tenemos, poder entender.
1: No es bien culto este auditor, siempre nos manda cositas, información, así que, amigo, por favor, o amiga, por favor.
0: Organice la idea, claro, para entender.
1: Explíquese, por favor, que estamos al aire, nosotros estamos en vivo. El autocorrector me dice, ya. Profesor.
2: Ya, profesora María, ¿usted ha visto alguna vez Buscando a Nemo o Buscando a Dory?
0: Sí, de hecho una de mis películas favoritas, son muy chistosas.
2: Sí, son muy lindas también. Hay un personaje que se llama Dory, que nosotros lo conocemos por la pez que tiene falta de memoria de corto plazo.
1: Oh, así es, sí. Se olvida de todo.
2: Sí, no, y eso viene aparte de un mito súper grande, que es que los peces tienen memoria de 3 segundos. Cosa que no es así. Los peces pueden retener rutas de hasta 12 días. Más de 12 días. Y increíblemente, con experiencias traumáticas, que, pucha, qué lata, pero con experiencias traumáticas, por ejemplo, con temas de depredadores y cosas así, ellos pueden retener esa información por muchos meses y hasta años. Pueden reconocer rutas.
0: Que son más peligrosas que otras, debe ser, ¿no?
2: Claro, o sea, finalmente, igual que nosotros, aprenden de lo que hacen. Quizás no tienen la mente como desarrollado como nosotros, con el mismo cerebro, pero tienen esa inteligencia como para sobrevivir finalmente, que es lo que hacen la mayoría de los animales, buscan sobrevivir.
1: Wow. Claro. Tienen el instinto de sobrevivencia, que en realidad es impresionante. ¿Cuánto puede retener el pez?
2: El pez, por tareas simples, puede retener entre 12 a 14 días.
1: Miren, imagínense.
2: E incluso en Estados Unidos se hizo una prueba con peces dorados, que le hicieron establecer rutas, y cuando los dejaron libres, como para que lo tenían como en un laberinto, como para que desarrollaran una ruta. Cuando los soltaron, desarrollaron efectivamente la misma ruta en un ambiente controlado.
1: ¡Wow! ¡Mira, qué increíble! ¡Mire! Lo que es el mundo animal, chicos, lo que en realidad es las especies, las diferentes especies. Tenemos unos audios, los vamos a reproducir de inmediato, ¿eh? Está Julito al sintonía.
3: Alain, por favor, muy buenas tardes a los profesores. Alain, por favor, aclárame una duda. Con todo este tema de la telequinesis, de los mitos, ¿es cierto que mitos viene de un griego que se llamaba Guillermito?
1: ¡Ah, pero no! ¡Julito, por Dios!
0: Y yo dije, hoy qué, claro, qué interesante, no, lo que nos está diciendo.
1: No, y la profe estaba agarrando el computador. Y yo
0: la voy a buscar.
2: Ahí, buscando la etimología de la palabra.
1: Uy, un saludo a nuestro amigo Julito.
0: Muy, muy bueno que salió.
1: Nuestro amigo Julito. Aquí tenemos
4: era bien sabido el hecho de que cuando uno era niño y andaba murciélago, se le tiraba un pañuelo blanco hacia arriba, ¿ya?, y el murciélago caía.
1: Ah, dice que había un mito
0: más popular, es un mito más popular.
1: Un mito más popular, cuando un murciélago se le tiraba un pañuelo blanco hacia arriba y el murciélago caía. Eso trata de explicar, miren, no sé,
0: nunca lo había escuchado, yo no sé si será cierto.
1: Yo tampoco
0: quizás
1: lo había escuchado.
0: Se lo vamos a desmentir en otro programa.
1: Tenemos otro audio, lo vamos a poner, ¿eh?
5: Hola, hola, mi profe, ¿cómo está? Aquí su amigo Jimito de los Techitos Murillo saludándola. No vino el profesor, pero vino usted, pero vino muy bien acompañada.
1: Porque vino
5: uno de los míos, Valentín, ¿cómo está? Aquí te habla tu el profesor Jimmy, te saluda. Qué bueno que esté experimentando por venir a la radio por primera vez. Esto es muy bueno, bienvenido a la radio Sembragol. Aquí vas a tener siempre las puertas abiertas. Lo que hablaban ustedes, chiquillos, es decir, del 10%, cuando uno anda al 100%, cuando con el Alain empezamos a hacer el programa, yo le digo siempre, amigo Alain, pongámosle bueno, vamos con todo con el 100%, o sea, eso es falso. Porque estamos hablando de un 10% nomás con el programa, amigo Alain. Y eso, pucha, entonces nosotros no estamos en el 100%, estamos a 10%.
1: Estamos nomás. Bien nomás, pues.
5: Y lo otro también, que hay un dicho que dicen, hoy a este no lo pesca ni la corriente mojado, o sea, Marquito el gas. Pero, ¿cómo eso? Yo digo que eso es peligroso, eso, ¿no? Que la corriente...
1: Este Jimmy. Bueno, ahí está nuestro amigo Jimito, ¿eh? Un gran auditor también, profesor Valero.
2: Bueno, eso quiere decir que no estáis dando tu 100% acá, ¿po?
1: No, no estamos dando el 100%, para que veamos,
0: profesor. No, pero explíquele que está dando el 10% de cada capacidad de lo que
1: claro,
0: está haciendo.
1: Claro, claro, 10% de cada capacidad, po, amigo.
2: El 100% Jimmy. Del 10% que puedo ocupar del cerebro.
1: Claro, claro, profesor, muy bien. Bueno, siguiendo con el tema, profesora.
0: Mire, le traigo otro dato que yo creo que es bien común de saber o que se ha pensado por mucho tiempo, donde se decía que el cabello y las uñas siguen creciendo después de la muerte. De hecho, ahí recuerdo mucho los programas como Los Cuentos de la Cripta, son bien antiguos, donde contaban historias de terror y ahí aparecía una calavera contando la historia y siempre mostraban como a la persona después de muerta, que con el cabello más crecido, las uñas más largas, pero la ciencia desmintió esto. No es cierto que el pelo y las uñas crecen después de la muerte. Y esto es porque para que el pelo y las uñas puedan crecer después de la muerte, necesitan sí o sí células vivas. Y cuando la persona muere, los nutrientes, la energía y todas esas células que uno tenía en el cuerpo también se paralizan y dejan de reproducirse. Por lo tanto, esto no puede ser posible. Lo que sí sucede es que cuando la persona muere, lo que es la piel de nuestro cuerpo, de todas las partes de nuestro cuerpo, se contrae.
2: Se deshidrata.
0: Es decir, claro, se deshidrata, se contrae, entonces la piel que está en los dedos, en el cuero cabelludo, al irse contrayendo y ir hacia más hacia adentro, eso da la impresión de que las uñas y el pelo estuviera más largo.
1: Oh, profesora, pero qué mito viene a desmentir hoy día, porque
0: increíble.
1: Hasta yo creía que sí crecía, profesora, ¿para qué le voy a mentir?
0: Es que en realidad muchos lo decían y uno lo escuchaba, pero sí, para que vean.
2: De hecho, yo esperaba morir para que me creciera la uña.
0: El pelo.
2: Sí.
1: No, de verdad que ese mito, yo sé que muchos auditores lo tienen. De hecho, todos dicen que cuando, después de fallecer, estar en pasar días, que te crecían las uñas, te crecía el pelo, pero no, imagínense, no son las uñas, es en la piel que
0: en
1: se contrae.
0: En la piel que se contrae.
2: De hecho, los dibujos humanos, me enredé. En los dibujos animados, de repente cuando muestran gente como que como cadáveres que se entierran, aparecen siempre con, si es que aparecen con pelo largo.
0: Claro,
2: es
0: muy largo.
1: Wow.
0: Y con las manos, o sea, si se fija también siempre las manos muy delgadas y las uñas muy largas.
1: Sí, es verdad.
2: Las medias garras.
1: Sí. Tenemos otro audio, vamos a escucharlo de inmediato, ¿eh?
5: Hola, profe, hola, profesoras. Como dice el mito, si no hace bueno un programa, le vamos a echar al viejo al saco.
1: gracias amigo Juanito. Ahí está nuestro amigo Juanito Lagos, que está en sintonía, ¿eh? Un saludo. Profesor,
2: ¿han escuchado alguna vez ese mito que dice que un rayo no puede caer dos veces en el mismo lado?
1: ¿Un rayo dos veces? No, yo no lo había escuchado, profesor.
2: Sí, es un mito súper...
0: mito más urbano, ¿cierto?
2: Sí, es más urbano. Y tiene que ver con justamente de que, por ejemplo, si en este lado no cayó ningún rayo, puede caer justamente ahí. Entonces como que la gente evita pasar por ahí para en tormenta eléctrica o cosas así.
1: Miren, yo no lo había escuchado, profesor. Sí,
2: igual este se he dicho es como más de...
0: Del campo.
2: Sí, del campo.
1: Ay, ay, ay.
2: Pero... finalmente la ciencia desmintió de que pase eso. Es completamente falso porque los rayos pueden impactar en el mismo sitio, especialmente si se trata de objetos altos, puntiagudos, aislados, como por ejemplo en el mismo campo cuando botan árboles. Los rayos tratan de dirigirse como a la primera fuente de sólida que puedan encontrar. En este caso, por ejemplo, los árboles que sean muy altos. Por eso, usualmente en el campo o en bosques, cuando empiezan a haber tormenta eléctrica, por eso muchas veces caen árboles. Justamente porque los rayos...
1: Le llegan.
2: Como que tuvieran una mente propia y van ahí a caer allá. De hecho, en Estados Unidos está el Empire State, que tiene un muy buen conductor, porque tiene un pararrayos muy grande. Y ese pararrayos golpea muchas veces, es golpeado por rayos. Entonces, sí, de hecho el Costanera Center, ¿no?, el edificio más largo de Latinoamérica por el momento, porque parece que van a construir otro.
0: Sí.
1: Sí, profesor.
0: No sabía eso.
1: Yo no sabía.
2: Yo lo vi en una noticia, pero todavía... Todavía está ahí.
1: ¿Qué envidioso fue? ¿Qué país envidioso? No me diga que Argentina, por favor, profesor, que así no.
2: No sé, no le digo nada hasta no tener el dato.
0: La fuente.
1: Certero, claro.
2: El dato certero, claro. Ya, en el Costanera Center también nosotros tenemos, aparte de las luces que es que para que los aviones no choquen, también tienen pararrayos y han ocurrido de las pocas veces que han habido tormenta eléctrica con rayos. Han chocado también en el Costanera.
0: Mire, qué increíble, nunca había pensado, claro, pues siendo tan alto podrían caer ahí los rayos
1: directamente, sí, claro. Mire qué interesante, profesor, ¿eh? Interesante.
0: Sí, qué interesante. Otro mito que no, yo creo que también es popular, que siempre se pensó y también la ciencia lo ha desmentido, es que se decía que los animales como los perros solo veían en blanco y negro.
1: Ah, sí, lo he escuchado.
0: Sí, ese es como muy popular, pero la ciencia también lo ha desmentido. Los científicos descubrieron que esto no es cierto porque los perros sí pueden ver más colores, aunque igual son menos que lo que podemos ver nosotros los seres humanos. Mientras nosotros podemos distinguir millones de tonos de colores, más las mujeres diría yo.
2: Yo no pensé en la rosa cromática.
0: Los perros tienen más dificultades, para diferenciar algunos colores, especialmente lo que es el rojo y el verde. Son ambos colores que les cuesta un poquito diferenciarlo. Esto sería como el daltonismo rojo-verde. Cuando una persona tiene el daltonismo, los perros tendrían esto, como un daltonismo que no pueden distinguir bien entre el rojo y el verde. Pero los demás colores los pueden ver mucho mejor. De hecho, el azul y el amarillo lo distinguen súper bien. Ellos sí, lo que tienen más desarrollado es la visión nocturna. Ellos pueden ver mucho mejor que nosotros y pueden detectar mucho mejor el movimiento de objeto, de persona en la oscuridad. Así que es mentira que los perros ven en blanco y negro. Ellos distinguen muchos más colores.
2: Por eso es que mi perro va a defecar en el pasto y después en mi polerón en verde.
1: ¡Claro! Por eso ahí está.
0: No sabe cuál es rojo.
1: No se compre nunca un polerón rojo, profesor.
2: No, nunca, jamás. No, ya sabemos qué pasa ya. Hay otro mito súper interesante. Perdón. Hay un mito súper interesante que es que la idea de que la Gran Muralla China se puede ver desde la luna, desde el espacio.
1: Ya.
2: ¿Han escuchado alguna vez eso?
0: Sí, yo había escuchado que decían que era como la única estructura que uno podía ver desde el espacio.
2: Claro, si uno ve imágenes de la Muralla China, es súper grande, súper larga y cubre obviamente gran parte de China, la Gran Muralla. Sin embargo, esto está desmentido y el mito proviene de un libro en 1938 escrito por Richard H. G. Burton. No sé cómo se pronuncia, pero por el Ricardo. Yeah. Don Ricardo.
0: Que no te escuche la
1: Don Richard, Don Richard.
2: Don Richard. Yeah. Que afirmó que en un libro que la Gran Muralla China sería la única estructura que se vería desde la luna. Pero el problema es que nadie estuvo en el espacio para desmentir esa teoría como tal. Hasta que se pudo afirmar finalmente con imágenes de satélites, con las nuevas tecnologías que hay hoy en día. El mito tiene su fundamento con que la Gran Muralla China es muy larga, pero es solamente eso, es larga, es muy difícil verla. No es ancha, no es y como tiene más altura, desde el espacio no se puede ver la altura.
1: No.
2: Solamente se puede ver lo largo. Y es como si vieras, no sé, una línea muy finita dibujada, como la línea de los cuadernos.
1: Ya.
0: Desde mucha altura.
2: Wow, claro, entonces no es como que se pueda ver como tal, no se puede ver nítidamente ni nada de eso, se tendría que ver como con una lupa.
0: No se puede como distinguir que sea la muralla china.
2: Eso mismo.
1: Es una raya más dentro de lo que se ve arriba.
2: Claro.
1: En realidad. Qué bien, profesor, miren qué interesante ese tema, ¿eh? Así que no se ve la muralla china para que no se crean tanto los chinos, ¿eh? Para que no, sí, no. Mi muralla se ve.
0: Sí. No, y acá yo les traigo otro mito que va más para los papás.
1: Wow.
0: Mucho se dice que el azúcar vuelve hiperactivo a los niños. Es algo que siempre se ha dicho, que no le des azúcar en la noche, que después no se va a querer dormir, o que ojalá no coman nada dulce antes de algo que donde van a estar tranquilos.
1: Hoy en día que está de moda que no tomes Cort porque tiene mucho azúcar.
0: Claro, también. Pero la ciencia esto lo ha desmentido. No hay ciencia que afirme que el azúcar vuelve hiperactivo a los niños. La mayoría de los estudios dicen que han encontrado evidencia sólida de que el azúcar no produce hiperactividad, se ha comprobado. Entonces, ¿qué es lo que sucede? Sucede que la mayoría de las veces cuando los niños reciben dulces, casi siempre es en una festividad.
1: Claro.
0: Si te das cuenta, es un cumpleaños, una fiesta de algo.
1: Halloween.
0: Claro, Halloween. Pero más que el azúcar que ellos están consumiendo, es el momento en que ellos lo están haciendo. Entonces ellos están con una ansiedad distinta porque están más contentos, están más felices, emocionados, y eso hace que ellos se dediquen a jugar más, a correr más, a moverse más y quedan más activos. Pero no es por el azúcar que ellos están consumiendo.
2: Claro, el ambiente, claro, las luces, todo eso hace,
0: todo
2: hace
0: eso
2: que
0: influye.
2: Los estímulos.
0: Claro, los estímulos externos son los que influyen en que los niños puedan estar un poquito más activos. Lo que no significa que comer azúcar sea saludable.
1: Claro.
0: Eso no hay que confundirlo. Ya, porque el azúcar, si bien no produce hiperactividad en los niños, pero sí puede producir problemas dentales, obesidad u otras enfermedades a nuestro cuerpo.
1: Claro.
0: Entonces, la idea de consumir azúcar es que sea siempre moderada, que no sea necesariamente niños tan pequeñitos, más que nada por el tema de salud, y que los papás no crean que por comer azúcar los niños se van a poner hiperactivos, sino que entiendan que es más que nada por el entorno en el que ellos se encuentran.
1: ¡Wow! Así que ya lo saben ya, ¿eh? Ya lo saben ya. No es el azúcar, es el niño el que no se queda quieto. Sí, es el niño.
2: Le voy a decir a mi mamá que siempre siempre me pudo dar dulce.
1: Usted es como Charlie de la fábrica de chocolate cuando no le daba dulce. No sé si vio esa parte en donde
0: sí. No
1: le daba dulce el papá.
0: Pero los dientes se lo agradecían.
1: Claro, los dientes.
2: Totalmente.
1: Tenemos un audio, vamos a revisarlo de inmediato, profesora. Nuestro auditor.
5: Ah, profesores. Oiga, el mito ese que dijo el auditor recién, dice que le tiran un pañuelo, un trapito para arriba así y salen los murciélagos. Es verdad, yo lo he vivido. Yo cuando era chico lo hacía allá donde vivía yo antes, había muchos murciélagos y tirábamos un pañito para arriba y queda y lo agarra. Y lo agarra el murciélago y queda enganchadito ahí. Po. Yo yo me hice un murciélago, lo guardé como mascota y lo guardé en la casa. Po. Y él dormía colgadito en las patas. ¿Y sabes por qué se me murió? Porque estaba durmiendo colgadito en las patas y se soltó de las patas y se pegó en la cabeza y se murió. Es el 10%.
1: El 10%. Por Dios, ¿no? Un saludo a nuestro amigo Jimito que está en sintonía, ¿eh? Muy bien, profesores.
2: Bueno, aquí tenemos otro datito que a mí personalmente siempre me han cuestionado por qué lo hago, y es el tema de tronarse los dedos.
1: Ese
2: sonido que de repente como para algunos es como súper desagradable, para mí, a mí me aliviana caleta, no sé, a mí me gusta.
0: Relájate.
2: Claro, porque al final igual yo siento incómodo los dedos, yo que toco harto instrumento, yo
1: claro.
2: Me siento incómodo de vez en cuando. Y claro, dicen que tronarse los dedos produce artritis a la larga. Y bueno, tiene bastante fundamento pensando en que obviamente está sonando la articulación, que puede haber algún problema ahí, pero en realidad esto no es así. Porque bueno, las articulaciones tanto de los dedos como de cualquier otra parte, nosotros contenemos huesos, cartílago, líquido sinovial, que es un fluido, y la cápsula articular que envuelve toda la articulación como tal. Dentro de esto está el líquido sinovial, como, ya, como bien dije, que provoca bolsas de gases. Okay. Y eso provoca de repente alguna incomodidad en algunas personas, y eso hace que después, cuando te empiezas a tronar, el crack que suena es de la burbuja de gas del líquido sinovial.
1: Miren, qué
2: entonces, no es algo. No es algo.
0: Que genere no, como un daño.
2: Claro, no es algo no saludable.
1: Como a los huesos, no es un daño a los huesos directo.
2: Claro, en estricto rigor, estas bolsitas de gases explotan solas con el tiempo, moviendo la articulación, haciendo ejercicio. Sin embargo, no está mal tronarse los dedos, no provoca artritis. Lo que provoca artritis es nuestra alimentación.
1: Miren qué importante, ¿eh?
2: De los nutrientes que nosotros recibamos, de por ejemplo, incluso no estar activos. Así que hacer educación física hace muy bien, tanto para los niños como para la gente también adulta que se está metiendo en el mundo.
0: Sí, así que a los papás ahí, que a veces los niños llegan un poquito delicados porque hicieron educación física, no lo vean como algo negativo, sino que el niño necesita hacer más deporte.
2: Sí, hay datos interesantes con respecto a la educación física, de cómo los músculos se rompen y empiezan a formar más fibra.
0: Claro, sí.
2: No, es súper positivo eso.
0: Así es.
1: Qué bien, profesor, ¿eh? Qué bien, en realidad, para que estén atentos. Mire, esta información, profesor, esta información la dieron los profesores, sí. Si no me equivoco, el programa pasado.
0: Sí, sí. Nosotros estamos hablando de cosas así.
1: Pero usted lo dio más detallado, dio más detalle de lo que, porque esto fue como un tips rapidito que dieron. Pero usted hoy día nos lo nombró con el líquido que realmente va encima, porque allá así lo nombramos es. Como burbujitas, ¿se acuerda? Que
0: sí, lo comparamos como, con los globitos de ese plástico con burbuja.
1: Claro, así. Ay, lo comparamos.
0: Súper así educativo para los niños.
1: Como de ese plástico, claro. Oiga, profesora, mire, siendo las 5:33, llegó la hora de despedirnos, que sí. No lo crean, se les pasó volando. Pero si tiene otro por ahí...
0: Sí, nomás, teníamos más, pero ya le voy a dar el último.
1: Dele
0: porque
1: nomás,
2: esto, no nos quedemos con
0: esto
2: la cara.
0: Yo sé que también nosotros nosotros creíamos algunas partes de esto, pero no era todo cierto. A nosotros en la escuela nos enseña que nosotros tenemos 5 sentidos, claro. ¿Cierto? Que la vista, el oído, el olfato, el gusto, el tacto. 5 sentidos.
2: Sí.
0: Y nada más.
2: ¿Sentidos? ¿Cuántos hay? ¡High five!
0: Pero la ciencia moderna ha descubierto y reconoce que son más. De hecho, hay muchos más, le voy a dar algunos. Wow. Nosotros también tenemos el sentido del equilibrio, que no tiene que ver con ninguno de los otros. Tenemos el sentido de la percepción de la temperatura, que nosotros, igual está como vinculado con el tacto, pero la percepción de la temperatura también es un sentido. El sentido del dolor, la sensación de movimiento. Es decir, cuando uno siente que uno va caminando y uno sabe que va generando este movimiento, las manos también. Y hay otra que es bien interesante, que es la percepción de la posición de las partes del cuerpo. A este sentido se le llama, lo tengo aquí, propiocepción. Este sentido es, por ejemplo, dándole un ejemplo así bien práctico, es por ejemplo que yo pueda poder tocar mi cuerpo sin tener que verlo. Por ejemplo, cerrar los ojos y saber dónde está mi nariz y que yo la pueda tocar. Entonces, ese sentido es el que a mí me ayuda a encontrar estas diferentes partes. Saber llegar, tocar la oreja sin necesidad de verla.
1: ¿Cómo se llama, profesor, el sentido?
0: Se llama propiocepción.
1: Propiocepción. Propiocepción, ¿cierto?
0: Así es, se llama el sentido.
1: ¿Será el mismo sentido, profesor, ya que usted es un profesor de música acá? ¿Música, cierto? ¿Estoy bien?
2: Sí.
1: Profesor de música, profesor Valentín, profesor de música. ¿Será el mismo sentido cuando se toca la guitarra? Porque la guitarra se toca muchas veces... Muchos cierran los ojos y la tocan como por...
0: Claro.
1: ¿Se ocupará ese sentido?
2: Sí, hay algo curioso, que esto no es un mito como tal, que es el tema de que nosotros como músicos encontramos nuestro instrumento como una extensión más de nuestro cuerpo. Entonces ocupamos tanto nuestras articulaciones, nuestro sentido, nuestros músculos, que finalmente sentimos que nuestro instrumento como tal saca parte de nosotros. Es algo medio más o menos como esotérico, pero...
0: Ahí estaríamos también utilizando este sentido, porque claro, estarías utilizando tus manos para llegar a partes que no ves.
1: Claro, y a mí me pasa, yo no soy músico ni nada de eso, pero toco algo de guitarra. Entonces, a mí me pasa que de repente estoy acostado y toco por inercia. Entonces, ahora que lo nombran, yo de repente cierro los ojos y me quedo dormido. Y claro, y me, las notas llegan solas, entonces te conoces tu guitarra. No sé, yo creo que a eso va el
2: claro, el estudio finalmente te lleva a establecer posiciones que ya sabías, conocer tu instrumento. Entonces, sí, yo creo que es parte de la profesión.
1: Qué bien, profesor, ¿eh? Oye, profesor, muy agradecido de que haya venido hoy día, de verdad. Sí. Un gusto, las puertas de la radio están abiertas para usted cuando usted quiera nomás. Venga, para acá nomás, toque la puerta.
2: Lo pasé muy bien hoy día.
1: Bueno, profesor, eso es bueno.
0: Y más
1: bueno.
0: Que nuestro programa es muy interesante. Claro,
2: por supuesto.
1: Es interesante, pues, profesor, algo que decir a la comunidad, a sus alumnos, algo que quiera decir usted, profesor jefe, profesor tutor, perdón, ¿de qué curso? ¿De quinto básico?
2: Quinto básico Mistral.
1: De quinto básico Mistral, mire, profesor, sí. De música, chiquito. Oiga, profesor, y le voy a hacer una pregunta antes de irse, ¿y por qué usted decidió estudiar música? Porque, a ver, algo cortito antes de despedirse, ¿no? Antes,
2: ya, para mira,
1: que lo sepa, se lo hago a todos los profesores.
2: Claro, no, bien cortito. A mí siempre me ha gustado la música desde muy niño. Mi familia siempre le ha gustado mucho escuchar música. Y yo de ahí como que... Yeah. O sea que, de hecho, yo soy el único que toca instrumentos dentro de mi familia.
1: ¡Wow! Y eso sí que es interesante.
2: Claro, y yo le he enseñado, por ejemplo, guitarra y bajo eléctrico a varios de mis amigos. Y como que siento que la pedagogía siempre estuvo ahí. Aparte porque mi mamá también es profesora de historia. Entonces... Ahí está como el complemento total.
0: El complemento, yeah. Claro. Qué bien, la pasión, profesor. Con lo que él veía en su familia. Claro.
2: Sí.
1: Oye, qué buena, profesor. Y como le vuelvo a repetir, gracias por venir acá a acompañarnos hoy día. Bueno, a la profe, como siempre le digo, un gusto tenerla acá, como siempre. Y nada, pues, espero que lo pasen bien, disfruten su receso invernal. No podemos decir vacaciones porque no está escuchando el jefe, don Twitter. Y después no, me reta, receso, me dice, receso invernal.
2: El receso.
0: La estamos esperando.
2: A mis niños, que disfruten el receso.
0: No, y
2: bien,
0: mañana que tenemos actividades, que lo pasen bien, ¿verdad? Que disfruten su convivencia.
1: Se viene
0: chicos.
1: El día del deporte acá en el colegio, sí, mañana.
0: Así
1: también.
0: Es.
2: Que duerman bien porque dormir bien hace bien.
0: Así es. Y así que mañana a todos los niños invitados que vengan con buzo.
1: Eso, así que no los vayan a mandar con jeans, por favor. Cuídense mucho, profesora, ya,
0: pues
1: profesora.
0: Nos vemos.
2: Muchas gracias.
1: Chao.

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hueca. ¿Aprendieron o no? ¿Aprendieron que no es que se quiebren los dedos cuando uno no hace sonar? Yo creo. Así que ya lo subieron, ¿eh? Un saludo ahí a los profesores, Que en realidad nos vinieron a informar, como siempre, aquí dándonos buenos datos, dándonos información, Oye, seguimos con la buena música nosotros. Este es Natalia Jiménez. Si nos dejan, mexicanotes hoy día jueves. 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
2: Seguimos con la buena música esta hora de la tarde. Llega Pepe Aguilar junto a Angelita Aguilar.
3: Que no había de allí.
2: ¡Esta es la chancla! ¡Ay, estaba chiquitita!

0: Osvaldito Hernández, ¿cómo está usted, amigazo? Oye, Osvaldito, hola amigo Alain, tanto tiempo aquí con Destino a Casa, escuchando por Radio Box. Mi amigo, ya no me, mi trabajo me dice ya no me permite estar con radio ni fono. Saludo a todos por allá, un abrazo amigo. Oye, cómo no olvidarse de nuestro gran amigazo. Oye, con su alegría, nuestro amigo Osvaldito Hernández, que oye, pues tiene que escucharnos. Echa de menos pa' amigo Osvaldito. Tengo su cuña, mire.
1: Lugares,
0: todavía tengo su voz aquí, mamá. Usted sabe que le tengo harta estima, amigo Osvaldito Hernández. Espero que se encuentre muy bien. Le mando un gran abrazo y gracias por acordarte de nosotros, ¿eh? Un abrazo bien fuerte, amigazo. Amiguito Osvaldito, un saludo. Trataré de escucharnos. Déjale un abrazo, ¿eh? Echamos divino su alegría, amigos Osvaldito. Un abrazo fuerte. ¡Saludos!

0: Mira, la incito antes que te vaya, antes que se me olvide. Pucha, que te echamos de menos cuando no estaba ayer, parece que fue. Que te echamos de menos. A Juanito Carrasco igual un cariño grande, enorme, porque nos los acompaña en la radio también y es muy buen locutor, pero contigo es una onda especial por ahí.
1: Gracias, grande,
0: amigo. Enorme. Y te metí en el cuento con nosotros. Estás escuchando cada cosa que te decimos, así que no. Se te extraña mucho cuando no estás ahí. Y te lo digo. No, ni siquiera todavía te conozco así personalmente, pero ya eres parte de uno personalmente. Ya, ya formas parte. Así que mucho cariño y muchos saludos, Alain. Y que siempre estés con nosotros.
1: ¡Ah, qué lindo, qué lindo! No, muchas gracias, amigo mío. De verdad, como que me llega a emocionar. Me llegó a poner un nudo en la garganta, papá. De verdad. Muchas gracias, de verdad. Me emociona mucho sus palabras, amigo Julito, ¿eh? Muchas gracias por ahí, por tenerme tanto aprecio. Y en realidad, ver que este es un medio de comunicación para ustedes, amigo mío. Y sentirlos, que sientan nuestra vibra desde acá, desde... Nosotros igual la sentimos, aunque usted no lo crea. No, bueno, estoy hablando de la vibra. Estoy hablando de la vibra. Nosotros igual sentimos su vibra desde acá, amigo mío. De verdad, le agradezco mucho por sus palabras, ¿eh?
0: Y aunque se ponga celoso el Jimmy, te lo digo igual.
1: Gracias, amigazo, de verdad, qué lindo. Porque en realidad, y tú te das cuenta, amigo mío, de lo que has hecho durante todo estos años, todo este tiempo, en realidad, compadrito, ¿eh? De verdad, amigo mío, ¿eh? Me alegra escuchar esas palabras de nuestro amigo Jimmy. Mira, aquí también me escribe nuestra amiga María Aguilera, me dice, de verdad, me dice, es lo mejor, es tu alegría. Oh, muchas gracias. Tratamos de hacerlo lo mejor posible. Si esa es la idea, llegar a ustedes, a nuestro auditorio. ¿De qué les sirve tener una radio si no transmiten, no hablan con sus auditores? De verdad, amigo mío, no sirve de nada estar en una radio sentado y en realidad poner música y tras tema, si no escuchan en realidad la gente que realmente valora esto. De verdad. Tienes que escuchar al pueblo, tienes que escuchar a Colina, respetar la opinión de cada uno de ustedes. Respetarlo, de eso se trata, de eso se trata la magia de la radio, chiquillos. De verdad, las radios, sigue radios que no lo escuchan, no lo toman atención. Acá sí le vamos a tomar atención y de verdad, hemos estado en muchos bingos, hemos estado en muchos eventos, hemos ayudado a muchas personas, chiquillos, de verdad. Hay cosas internas que nosotros no comentamos ni nada de eso, pero sí hemos prestado mucha ayuda a nuestra gente porque realmente estamos con ustedes. Estamos con la comunidad de nuestro gran Colina, que ustedes han hecho crecer esta radio, chiquillos. Ustedes la han hecho crecer, de verdad. Yo le agradezco de corazón a todos los que piensan así. Le agradezco mucho que nos estimen tanto, de verdad.
2: Oiga, estuvo bueno ahí con los próceros, los mitos.
1: Eso, qué bueno.
2: Bueno, descubrí también que era mito nomás, que le iban a subir el sueldo a los de la radio.
1: Era mito nomás, güey. Qué buena, de verdad, se agradece mucho, te agradece mucho.
3: Oye, Alain, bueno, hay que agradecer a todos los amigos que están saludando.
1: Sí.
3: Pero recordar, Alain, mañana... Vamos a estar regalando para el Día del Papá.
1: Ah, gracias, Nino.
3: Tenemos
1: gracias.
3: Por ahí una oncecita, un almuerzo, una once. Y también vamos a tener tortitas para los papitos.
1: ¡Qué buena!
3: Vamos a tener cuatro tortitas gentileza de don Cristian Becerra Barrera.
1: ¡Eso!
3: Así que para que tú lo sepas, amigo mío, para que le avise a la gente.
1: Sí.
3: Para que estén mañana tempranito conectados con nosotros.
1: ¡Qué buena! Ya saben, ya mañana van a ver tortas de regalo. Se viene el Día del Padre para todos los muchachos que me hablan acá. Oye, amigos, en las casas, los que están escuchando, celebren el Día del Papito igual. El papá es importante igual. Es importante el papito. A los que realmente tienen la palabra papá, sí. No a cualquiera, sí. ¿Para qué mandar con cosas? Sí, a los verdaderos papás. El verdadero papá. El que se preocupa por ti, el que está pendiente de ti, ese es el verdadero papá. Ya, muchas veces ni siquiera por sangre, a veces hay muchos papás, muchos hombres que se hacen cargo de los niños desde pequeñitos y los crían bien y le dan valores. Ese es tu papá real para todos los que están escuchando a esta hora y no entienden que en realidad papá es el que cría, el que sufre contigo. De verdad, De eso se trata, así que disfruten a los papitos, ámenlo, quiéranlo, ¿eh? Y también lo mismo para los papás, disfruten a sus hijos, disfruten, sean felices con ellos, demuéstrenle amor, que no les dé vergüenza demostrar amor, que no les dé vergüenza darle un abrazo, darle eso, de eso se trata. Me ha tocado vivir muchas veces en muchas familias, y yo sé que van a estar muchos de acuerdo conmigo, que en realidad hay hombres que son mejores personas con las demás, las demás personas, repitiendo valga la redundancia, con las demás personas, y no son buenas personas con su familia. De verdad, me ha tocado vivir en muchas ocasiones eso, que son simpáticos con las demás familias y no con su familia, chiquillos. ¿Se dan cuenta lo difícil y lo injusto que es para la familia vivir eso? Así que por eso, espero que este domingo que se viene disfruten a sus papás, que los que se merecen esto, le lleguen su regalito, quizás no material, pero sí un abrazo fuerte, porque no se celebra muy bien el Día del Padre, se celebra más el Día de la Madre. Nosotros sabemos que la mamita es algo hermoso, algo precioso, pero para los que realmente merecen un saludo, un gran saludo, disfrútenlo, demuéstrenselo, ¿ya? Demuéstrenselo, así, así. ¿Qué pasa aquí, compadito Jimmy? ¿Qué pasa?
4: ¡Qué linda! Amigo Laín, gracias por el programa. Estuvo muy bueno, los profes, todo lo que hablábamos hoy día, lo que palanqueamos, muy bueno.
1: Sí, se hace cortito ya, ¿eh?
4: Oiga, amigo Laín, y una cosa, yo es que lo eché de menos. Un gran saludo, amigo Laín. Lo estaríamos escuchando mañana, el último día de la semana. ¡Ayudito!
1: ¡Déjale!
4: Pégate la raja con el tema, cuando vamos a crear un tema, pues si vamos a ser famosos.
1: ¡Qué buena!
4: No le digan al Marquito Orgán porque se la va a comer las cuatro.
1: ¿Qué se va a comer? ¡Las tortas lloran! Oye, no sean así como Marquito. ¿Quién es aquí? ¿Quién está aquí por acá? Víctor, un saludo a nuestro amigo Víctor a la N. Me sumo a esas palabras, compita, tiene toda la razón, hermano. Lo haces excelente. Muchas gracias, Víctor. Te lo agradezco de corazón. Muchas gracias, amigo mío. Gracias por el cariño que me entregan, ¿eh?
5: Mira, es más, te tengo un saludo de Ramazotti que te cantó usando tu nombre ahí y te la mandó.
1: A ver.
5: No puede haber donde yo encontraré otro Alain igual que tú.
1: Buena, compadre.
5: Toma ahí cuatro tortas.
1: Cuatro tortitas.
5: ¿Viste el jefe inteligente? ¿Ven? Tienen un jefe inteligente.
1: Sí.
5: Si no es la pura Radio Colina la que regala tortas.
1: Para que vean.
5: Tienen muy buen jefe.
1: Hoy un saludo a nuestro gran también. Él se mantiene siempre en terreno. Y de verdad, un gran saludo a mi gran jefe. En realidad, nosotros lo queremos mucho. Y no es por ser ahí. ¡Oh, qué chupa! No. En realidad, lo queremos mucho a don Cristian Becerra. Un gran jefe. Una gran persona también, y siempre en terreno, preocupado de la gente, amigo mío. Le mando un gran abrazo al jefe por si está escuchando allá. Y usted sabe que yo no me pongo la estrella, yo no ando metido en su oficina ni nada de eso, pero en realidad él sabe que lo estimo mucho. Y nada, pues también ahí está en terreno, hablando, escuchando a las vecinas, y ustedes lo pueden ver en las fotos, pueden seguirlo en Instagram.
4: Usted es cuenta. Lo que es, pues, amigo Laín, porque usted tuvo un gran profesor, es uno de los grandes. Que lo pase bien, pupilo mío.
1: ¡Ay, pero cómo! ¡Pupilo mío! ¡Gracias, gran profesor! ¡Usted el mejor! ¿Qué hizo?
2: Oye, hay uno de una radio.
1: ¿Ya?
2: Hay uno de una radio por ahí.
1: ¿Ya?
2: ¿Y lo mismo los hijos de él o no?
1: Ah, pero... ¿No le dijeron lo mismo por rastro? ¡Por Dios! No creo que digan lo mismo. ¿Qué pasa por aquí, compita? A ver, ¿qué pasa? ¿Cómo está un apoyo para este día cantar en el bingo? ¡Qué bien, amigo! Amigo Faldito Hernández, Camila Orozco, gran bingo solidario, Camila Orozco. 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Oye, ya saben ya, ¿dónde va a ser esto? 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Claudio Rau 2. Así que ya lo sabía, ven con tu familia y apoyemos esta noble causa. Oye, un abrazo ahí, saludos a Camila Orozco. Claudio Rau 2, ahí van a estar los chiquillos, chiquillos, en la sede de la Claudio Rau 2. Vaya nomás, va a estar la rancherita, van a estar las preciosas también y nuestro amigo Osvaldito, que va a estar cantando ahí en ese bingo. Vayan a apoyar a mi compadre, ¿eh? Y le vaya bien nomás, pues, amigos Osvaldito. Un abrazo, un abrazo. Un abrazo fuerte, amigos Osvaldito.
5: Se nota ahí que don Cristian Becerra es una persona muy inteligente, así que empujémoslo hacia adelante, empujémoslo y en unos años más saquémoslo de alcalde. 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
1: Qué bien esas palabras, qué bien. Ya, me voy yo, cabrón. Tengo muchas cosas que hacer, todavía tengo una familia también. Sí, tengo familia que me está esperando allá. Así que le mando un abrazo a toda nuestra gente hermosa, como siempre, agradecido de su sintonía. Mañana vamos a estar en vivo y en directo. Mañana vamos a tirar la casa por la ventana, cabros, porque en realidad, mañana es viernes, pues, así que mañana le ponemos, bueno, ahí va cumbia ranchera de todo, vamos a tirarnos más nada. Así que nos escuchamos mañana y recuerden, mañana las tortitas desde primera hora, tortitas, 4 tortitas más un almuerzo en horno 2000 y una 11. Así que ya lo saben, ya van a haber hartos regalos mañana, cabros. Uy, y pásenlo bien, disfruten, que estén muy bien.
2: No te preocupes, Alain, yo te estoy cuidando la mancha. 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
1: ¿Qué dice? ¿Qué me dicen por aquí?
2: 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Ya. Tranquilo vos, yo te la estoy cuidando.
1: Gracias, Nino, muchas gracias. A mi gran Ninoski, mi pulento Ninoski, que no nos falla aquí en la 106.7, nuestro gran director de programación, ¿eh? Oye, ahí está, para que vean, hasta nos escucha, para que vean. Así que ya lo saben ya, ¿eh? Un abrazo a mi compadre Ninoski también, ¿eh? A ver, aquí está bien.
4: Con lápiz, con tinta, Cristian Becerra tira pinta.
1: <¡Mierda>! ¡Por Dios! ¡Qué bien! ¡Un saludo, amigo Jimmy! ¡Cuídense mucho! ¡Que tengan linda tarde, linda noche! ¡Mañana nos escuchamos! ¡Mañana es viernes! ¡Lo va a pasar chancho igual! ¡Que estén muy bien! Y los dejo en sintonía con nuestro amigo Guido González. ¡No se separen! Esto fue Saltando la Siesta. ¡Chao, chao!

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1: Es la hora 18:02.
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2: Ahora sí. Perfecto, Irigillo Pillo. Muy, pero muy buenas tardes, amigos, y bienvenidos y bienvenidas al jueves de música bonita, música romántica. ¡Qué lindo! Ay, sí, pues chiquillos, sí, con estas lindas canciones para todos ustedes que están esta hora en sintonía, y también para que participes con nosotros en nuestro WhatsApp para que pidas sus lindas canciones en el +56 966 84 39 14, en el bloque de Puñeteate con el Hugo.
3: Gracias, mi guaso. Estamos en Cómplices del Amor, mi guasos. Una previa para el día domingo, mi guayos. Saludo para el Armando, mi guayos.
2: Así es, hoy día, cierto, con linda música. Acompañarte en tu regreso a casa. También para que ahí pidas sus canciones en nuestro WhatsApp. Así que sin más preámbulos, comenzamos nomás en la música bonita. Música romántica con Ricardo Montaner. Tan enamorado.

No solamente con música bien bonita, sino con... Mire. Con los clásicos de siempre. Cuando el niño dice, vamos a disfrutar de grandes canciones. Con la papa de la boca. Así es, clásicos lentos. Aquí está Roxette. Esto es No sé si es amor. Y la música bonita, música romántica. En directo al sobre.

Bon Jovi, con esta linda canción, Como yo nadie te ha amado. De la música bonita, la música romántica. Sí, me piden por acá, ¿quién es? A Ricardo Arjona. Ya pues, ahí voy a estar programando a Ricardo Arjona. Saludos para nuestro director general, don Cristian Becerra Barré, que siempre está en sintonía. ¡Grande, jefe! Así que ahí voy a estar programando también algunos clásicos lentos, así que de la música bonita, música romántica. Y me pregunta acá una amiga si podrá la canción del recuerdo. Sí, por supuesto, pues, amiga mía. Entregado. Ningún problema. Destino que elegí. Me piden por acá, ¿quién es? Ah, Camilo VI. Ya pues. Estés en mi Vamos con Camilo VI. Esto es Has Nacido Libre. Música bonita, música romántica. En directo al sobre.

0: estamos, que estamos al aire. Es que es muy bonita canción, eso sí es verdad. Con el, he venido a pedirte perdón. Don Cristian, ¿qué pasó, don Cristian?
1: Hola, Hugo, ¿cómo estás? Por acá, Cristian Becerra. Un saludo para ti y también para todos nuestros auditores y auditoras que escuchan nuestra Radio Sembrador. Muy buena música, Hugo. Saludos.
0: Gracias, don Cristian. Muchas gracias. Gracias a nuestro director general, don Cristian Becerra Barrera. Sí, bonita música. Gracias, de verdad. Muchas, muchas gracias. También para que participes con nosotros, ¿eh? A usted, mi amiga, mi amigo, que está a esta hora en sintonía.
2: Entregándome
0: a... ¿Una canción de quién? De... ¿De quién? Ah, perfecto.
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0: ¿cuál?
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0: Ah, de Marco Antonio Solís. Perfecto.
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0: A ver si, por favor, es DJ Chachito. Roberto Carlos también me piden por acá. Ya.
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0: alma. Ah, una canción que... Que ama pareja ya... Como de que la rutina...
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0: Claro, la rutina ya le ganó. Ya no sienten ese mismo cariño, ese mismo afecto. ¿A qué le ha pasado de muchas parejas, cierto? Que ya cuando están juntos tanto tiempo, de repente como que ya no es el mismo sentimiento. Ya no lo ama. Lo quiere más como un amigo. Aunque traten, cierto, de volver a empezar de cero, como que cuesta y no... No ha pasado nada. Esta canción de Marco Antonio Solís. De recuerdos, tristeza y soledad. Para muchas parejas que ya se están separando, ya están separados. Llega esa nostalgia como siendo: yo te quiero, pero ya no te amo. Aléjate, anda, ya me paga mejor.

0: Ahí estaba Chayanne con Peligro de Amor. Aquí en el jueves de música bonita, música romántica. Sí, salud para nuestro amigo Josué. Mire, el perfil, el WhatsApp. El buen perfil, ¿verdad? Sape. ¿Qué canción me pide por acá? A ver. Deme un segundín. ¿De quién? ¿De Rafael y Rocío Dúrcal? ¿Cómo han pasado los años? Ya, vamos. A ver si...
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0: y Rocío Dúrcal.
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0: Por favor, mi querido DJ Chanchito.
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0: ¿Será ese o no? Deme un segundito. Ese, perfecto, DJ Chanchito. Déjelo nomás en nuestra parrilla musical. También por acá, ¿cierto? De Jairo, ya. Ahí vamos a estar programando también música del... del recuerdo. También de quién, de...
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0: Claro, de mocedades, ¿ah? Bueno, ya había programado la semana pasada, pero ya, igual para usted, no, pues me diga, igual sí o sí.
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0: Así que ahí voy a estar programando sus canciones a esta hora. Porque a las 7 de la tarde, atención, a las 7 de la tarde se viene nuestro bloque el 2x1. Así es, el 2x1. Dos canciones de un mismo intérprete. Por ejemplo, si usted pide a Rocío Dúrcal, Rafael, Camilo VI, un ejemplo, yo regalo dos canciones de su cantante favorito. ¿Qué le parece, no? Por eso es que a las 7 de la tarde se viene ahí el 2x1. Vámonos más a la música, de la música bonita, pues. Y la música romántica en directo al sobre. Rafael de España y junto a la gran Rocío Dúrcal. ¿Cómo han pasado los años? Solo para ti, amigo. ¡Sape! ¡Una birrita! ¡Sape!
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0: La linda canción del gran Alejandro Fernández. Y junto a su querido padre que ya no está en este mundo, el gran Vicente Fernández. Me olvidé de vivir. Antes de ir a la pausa, ¿cierto? ¿Qué pasó, amigo mío?
1: Hola, hola. Hola, ¿de qué se puede hablar cuando está el jefe escuchando?
0: Amarte así. No entendí la pregunta, amiga mía. No, pero no piense mal, pues, amiga, no piense mal, pues.
2: Muy bien. Darle al universo este milagro de sentir.
0: Saludos para ti, amiga mía, de verdad que está ahora en sintonía. Ya, DJ Chanchito, usted me dice porque ya estamos ahí casi apretados de la hora. Porque ya se nos viene ahí el 2x1. ¿Van con mocidades? Muy bien. Vamos con mocidades. Aunque pasadito las 7, ya no importa, ya. Mocidades nos canta, como siempre, en música bonita, música romántica. A ver, ¿qué dice? Dime un segundito, ¿qué pasó? ¿Qué pasó? A ver.
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0: No entendí. ¿Ley qué?
1: ¿O ley mordaza?
0: No entendí, mi niña.

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1: Eso es, estamos de vuelta, chiquillos, aquí en el jueves de música bonita, música romántica. Salud para nuestro amigo Julito Julián. Hola, Julito. Hola, hola. Hola.
2: Hola, estimado Huguito González. ¿Cómo está mi rey?
1: Muy bien, muy bien.
2: ¿Cómo está Huguito González, el mejor locutor en frecuencia FM modulada?
1: Hola.
2: Huguito,
1: dígame.
2: Quisiera pedirle, por favor, la canción de Roberto Carlos, Mujer Pequeña. Muchas gracias, Huguito. Julio Julián.
1: Ok, dos canciones de Roberto Carlos. ¿Ah? Hoy día, de dos canciones, ¿ah? Ni un problema, así que por favor, mi querido DJ Chanchito, ya, Roberto Carlos, ¿eh? Roberto.

Perfecto, así que si lo tiene por ahí, DJ Chanchito, gracias. Sí. También me piden por acá, ¿quién es Amon Laferte? Ya pues. Recuerde participar con nosotros y para que pida sus dos canciones, ¿ah? Así es, esto es el 2x1, más 56-966-84-3914, más 56-966-84-3914. Así que comenzamos el 2x1 con Roberto Carlos.

Lindas canciones de Roberto Carlos, ¿ah? Y para usted, mi amiga, cierto que me pide dos canciones de Mon Laferte, ¿eh? La primera canción, Antes de ti, y después, Mi buen amor, en este jueves de música bonita, música romántica, en directo al sobre.

dos lindas canciones de la gran Mon Laferte. Sí, también para que pidan sus canciones en nuestro WhatsApp. Más 569, el 6684-3914. ¿Eh? Sí, ya se viene ahí dos temitas de quién, del Clan 91. Mire qué cosa más bonita. ¿Eh? A ver si por favor, del Clan 91. Clan 91, a ver si ya tenemos uno, ese también. ¿Eh? Así que ahí vamos a estar programando al Clan 91. Sí, también programamos música del recuerdo, así que no se preocupe. A los Red Juniors también voy a estar programando también, amiga mía, así que no se preocupe. Por acá, dos canciones de quién, del gran Nicolás Di Bari. Perfecto. La primera canción, El Último Romántico, y después Como Violetas. Así es, Como Violetas. No, qué linda canción del gran Nicolás Di Bari. Como yo le decía, El Último Romántico y después Como Violetas. Dos por uno de música bonita, música romántica, en el directo al sobre.

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0: dos lindas canciones del gran Nicola Di Bari. ¿Qué pasó aquí? A ver. Sí, saludo para nuestro amigo Osvaldo, que está a esta hora en sintonía. ¿Qué pasó, amigo mío?
1: Hola, Huguito. Buenas tardes. Oiga, aquí escuchando un ratito. Oiga, ponga un temita de... ¿Se puede? De los golpes, ¿no?
0: Sí, por supuesto.
1: De los golpes, pues. Un temita de los golpes, por favor. Saludos, Huguito.
0: Por supuesto, mi amigo mío. Dos temitas de los golpes, por favor. Dos temitas, sí. Sí, pues, mi querido amigo.

0: favor, dos canciones de Los Golpes.
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0: 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Sí, ya son las 7 de la tarde con 30 minutos.
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0: A ver, ¿tiene listo? Perfecto, perfecto. Igual programamos música del recuerdo, por eso es que se llama música bonita, música romántica. Bueno, usted, mi amigo, entonces. Los Golpes. Primera canción, Olvidarte Nunca, y después, con la mano en la Biblia. Seguimos en Directo al Sobre.

0: Tremenda canción es del grupo Los Golpes, ¿ah? Mi amiga me pregunta acá una que se llama Cuatro Sirios, sí, también lo canta Los Golpes, ¿ah? Así que, no, de verdad, muchas gracias, amiga mía. Deme un segundito. Perdón. Ay, cuidado, DJ, pues, ¿ah? ¿Qué pasó, amigo mío?
1: Vale, Huguito. ¿Sabe para dónde me fui con estos temas, con estos dos temas de Los Golpes? Me fui a ese tiempo cuando llegaban los juegos, ¿eh? Las sillas voladoras, el barco. Bueno, todavía ahí al frente de la, pues, la sector de la Copa ya hay unos juegos ahí, pero me volví atrás.
0: Sí, bonito.
1: A las tacitas, a las sillas voladoras en esos tiempos cuando uno llegaba ya, y también ahí le pedía a la persona encargada de la música que colocara tal temita dedicado para quien, entonces, así que muy agradecido, amigo Huguito, ahí.
0: No, gracias a usted,
1: muchas gracias por los temitas. Las estaré tratando de escuchar, pues, ya que ya con mi trabajo no puedo, así que las tardecitas, a ver si me doy un tiempo ahí para escucharlo un ratito.
0: Gracias, ¿ya? Amigo mío.
1: Muchos saludos, abrazos.
0: Gracias.
1: Para todos ahí los estudios de la Radio Sembrador, ¿eh? Lo que quieres escuchar.
0: Ájale, oiga, no me cerruche el piso, pues. Muy bien, ¿eh? Dos canciones, ¿eh? Del gran Franco Simone. Primera canción, Respiro, y después Paisaje. En el Jueves de Música Bonita. Música romántica en directo al sobre. Recuerde que a las 20 horas, los clásicos de siempre.
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15 minutos ya nos separan de las 20 horas, ¿eh? Aquí en el jueves de música bonita, música romántica. Ya, sí, quedé pendiente, ¿cierto? Con dos canciones, ¿de quién? De los... ¿con el quién? Ah, con el... los Bricabraco, no dije, no. Clan 91, pues, sí, pues el Clan 91, pues, amigo mío, pues, ¿eh? Ya, la primera canción de... Está bien, pues. Lo dejó de ladito. Ay, pero DJ... Ya, ahí sí... Por favor, DJ, sí... Ese mismo, ya. Entonces, dos canciones del Clan 91. La primera canción, Si te vas, y después, Solo tú. Esta linda canción es para todos ustedes en directo al sobre.

0: Huguito, si puedes poner dos temitas de Manuel, por favor, de Manuel, gracias.
1: Ay, ay, ay, a última hora, pues, Marquito. Oiga, tenía que ser el Marquito del 8. Oiga, ¿por qué tantas cosas? ¿Por qué se demora tanto en pedir las canciones? Oiga, ya estamos casi apretando la hora. Por Dios, ¿no? Ay, ay, ay. ¿Alcanzamos, no, DJ, dos temitas de Manuel? Ya, bueno, ya, Manuel. Que justo tenía programado de los Red Juniors. Ya, para una amiga que me pidió hace poquito. Ya. Bueno, ya, ¿sabes qué? Ya, vamos, para que no te enojí, oye, para que no estés con la cara toda roja. Bueno. Ya, por favor, amigo mío, a ver si. Si era. Si, discúlpame, amiga mía, sé que estaba esperando las dos canciones de los Red Juniors, ¿ah? Pero ya, bueno, si, déjeme buscar. ¿Lo tenía por ahí o no? Déjeme buscar. Descarga, ¿no? No, pero, ya, pues, córtala, pues. Ay, ay, ay, Marquito. Tenía que ser el Marquito del 8. Tenía que ser el Marquito del 8. A ver si lo pilla, si no. Para la próxima semana nomás. A última hora tiene que ser este. Me hace recordar un ex jefe que siempre pide toda la culpa a la última hora y se iba cascando para la casa. Era uno de la Radio Montaña, no sé por qué. Es bueno que renunció porque era más. Ya, ahí nomás. No quiero apagar el fuego con vecinos, sino va a caer la mansa.
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1: orquesta, incluso ya me estoy enojando, weón. Me estoy enojando, de verdad.
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1: Lo encontró DJ, ya, para la próxima semana. Martes. Lo siento, Marquito, me pillaste mal parado, loco.
2: Así.
1: Me pillaste mal parado.
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1: No, si estuvo todo el rato ahí con el programa, estaba bonito la música hoy día del recuerdo. Eso sí es verdad. Es verdad, mi niño.
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1: Oh, sí, insisto, tenía que ser el Marquito del 8. Ahora, si le pone el cinturón entre la guata, es como el 8. Pero con respeto, eso sí. Ay, ay, ay. Cosas que pasan ya, pero sé que amiga mía le pido una disculpa que.
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1: Sé que apretamos ahí la hora, ¿cierto? La próxima semana con los Red Juniors, ¿ya? Y Marquito, siempre anticipado, pues, amigo mío, siempre anticipadito, ¿ya? Por favor, amigo mío.
2: Hasta.
1: Ya, siempre que ya se vienen los clásicos de siempre, Mi querido DJ Chanchito, usted me dice nomás. ¿Dos canciones de quién? Del dueto brasileño Leandro y Leonardo. No me veas así. No me veas así. Y después, pone Ven a hacer el amor conmigo. No soy fácil para que cachí. Una tres piscolas y vamos para otro lado. Eso sí, sin beso en la boca. No te pachí, no, si yo no soy de meterme la patita para atrás, así que no. Ah, se lo digo para su señor. Ah, perdón, pégueme ahora. Ay, Dios mío. Leandro y Leonardo, dos canciones y a seguir los clásicos de siempre aquí en Directo al Sobre.

0: Muy bien, pues chiquillos, llegó la hora de decir adiós. Muchas gracias por la sintonía, por la buena onda en este día jueves, con un gustito a viernes, ¿ah? Así que muchas gracias por la sintonía y nos encontramos mañana a las 3 de la tarde en Bolsas de Trabajo en Colina Centro, pues chiquillos. Y después a las 6 de la tarde en el viernes, qué rico viernes, con el reggaetón de campo, reggaetón de cerro y hasta abajo, hasta abajo, hasta abajo. Así que cuídense mucho, sí, también en las mezclas en vivo de los DJs. Cuídense mucho, hasta mañana. Chao, chao, chao, chao, chao, chao, chao, chao, chao.
1: La hora en Radio Sembrador.
2: Es la hora 20.